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0: Yo muchas veces me quiero meter en los zapatos de Sixto, pero yo no fui llamado a ocupar tus zapatos. Entonces Dios me dio una capacidad diferente a ministrar en un tiempo diferente, en un contexto diferente, de una manera diferente para alcanzar gente diferente. ¿Qué tal si todos fuéramos Sixto Porras?
1: No.
0: ¿Dónde estuviera?
1: Claro. No es el cuerpo.
0: No es el cuerpo.
1: La multiforme.
0: Y yo creo que nos comparamos. Pablo lo habla en sus cartas. Claro. Dice, si el ojo quisiera ser nariz o nariz quisiera ser boca y no podemos. Entonces, cuando nos empezamos a comparar en el ministerio, estamos convirtiendo un verdadero suicidio ministerial.
2: 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Preste atención.
1: Vamos a decir que alguien ha trabajado duro. No ha pasado de 20, de 30, de 40, de 50, de 100. Sueña con miles.
0: Sí.
1: ¿Qué decirle?
0: Yo no sé si será cierto o no esta historia, pero escuché una vez una historia que decía de un famoso evangelista ya del siglo pasado, itinerante, como andaban aquí en este país, con las carpas. Y él viajaba por todos lados, viajando, y un día dijo, claro, Dios le habló, quiero que te vayas a Carolina del Norte, en tal ciudad, a hacer una campaña. Ok. Levantó todo el campamento, se fue para allá y empezó a predicar. Invirtió todos los recursos en publicidad, en imprimían. Y en primera noche, nadie. Segunda noche, menos todavía. Y una semana de campaña, más esfuerzo, más publicidad, nadie vino. A la última noche aparecieron un grupo de jóvenes, como 10 jóvenes, y él llevaba su diario. Señor, primera noche, tú me dijiste nada. Segunda noche, nada. Y a la última noche, él vuelve a predicar con todo el ímpetu. Uno se convierte. Y él frustradísimo. Señor, ¿cómo puede ser? Tú me dijiste que venga a este pueblo. Estoy aquí obedeciendo tu llamado. Prediqué toda la semana. Y solamente este joven de nombre Billy Graham se convierte. Yo cuando leí eso quise llorar.
1: Wow.
0: Porque tú qué sabes...
1: ¿Quién?
0: ¿A quién estás discipulando? Wow. Y lo que dijo una madre una vez, frustrada porque quería salir a predicar al mundo y tenía 7 hijos y no podía, y le escribió al pastor, pastor, estoy tan frustrada porque yo tanto quiero salir a predicar a las calles y a todos lados, hablar de Cristo, y tengo 7 hijos, no puedo. Contestación del pastor, hermana, no se preocupe, usted ya tiene una congregación de 7.
1: Claro.
0: Entonces, no midamos el éxito con números y con luces y con cámaras. Cumplí tu asignación.
1: Amén.
0: Hacer lo que Dios te mandó a hacer. Sacate de la cabeza que el éxito es esto. Y empezar a cumplir lo que Dios te... Usar los dones que Dios te llamó, te dio, el llamado que te dio. Y vas a recibir el aplauso del cielo, no de la gente. ¿Qué te sirve que la gente te aplaude y que Dios no te aplauda?
1: Te devuelvo a un punto con el que tú iniciaste. ¿Qué ocurre si yo he trabajado y veo que aquel está comenzando, que no es preparado?
0: Ponte
1: y yo
0: feliz.
1: Sí.
0: Disfrútalo.
1: Pero tiene miles y yo tengo poquitos.
0: Disfrútalo. En el momento que tú...
1: ¿Qué disfruto?
0: El éxito del otro.
1: Exacto.
0: Pero yo creo que en el ministerio... A ver, está lo que... ¿Puedo decir esta palabra? Está medio fea lo que voy a
1: dale,
0: decir.
1: Dale, dale.
0: Tú me diste permiso. Decir
1: sí.
0: Lo que quieras, me
1: dale,
0: dijiste.
1: Dale.
0: Tú me abriste el micrófono y que yo digo, celo pastoral. No podemos disfrutar el éxito del pastor de la otra calle. ¿Por qué no podemos decir, hermano, gloria a Dios, estoy viendo que tu iglesia está creciendo, estoy orando por ti? Me pone tan feliz cuando paso aquí los domingos y veo que no hay ni lugar para estacionar. Dios te bendiga.
1: Gloria a Dios.
0: Pocas veces se escucha esos comentarios.
1: Sí.
0: Porque no podemos disfrutarlo. Es como que dice, seguramente algo está haciendo. No, disfrútelo. Porque es el mismo reino que nos vemos como en diferentes bandos o reinos.
1: Entonces, los pecados capitales contra el éxito serían la envidia, la murmuración, de juzgar al otro porque le va bien.
0: Sí.
1: Hoy, por ejemplo, a mí me da tristeza que hay algunos colegas que han tomado como ministerio tomar pedacitos de mensajes del otro y criticarlo.
0: Es que te critica a un famoso y te vuelve famoso tú.
1: Claro, critica a un famoso y todo el mundo se dará cuenta que eres un acomplijado.
0: Sí.
1: Otra vez, cuando tú criticas a otros, todo el mundo se dio cuenta que tienes complejo de inferioridad y que para sentirte bien necesitas levantarte sobre lo que tú entiendes son los errores de los demás.
0: Sí.
1: Bíblicamente, la Biblia dice claramente que yo no tengo derecho a juzgar la vida de los demás. La única vida que yo puedo poner en balanza, la única, es la mía.
0: Muy bueno eso.
1: No la de los demás. Sí. Y Jesús lo llevó más allá. Dice, y con a medida que midas a los demás, serás medido. Yo no me atrevería a juzgar a los demás. ¿Por qué? Porque es cuchillo para mí mismo. A mí me llama, como tú dices, a orar, a admirar, a respetar. Y un día lo dije, cuando vi que un pastor hizo un video criticando a una iglesia porque lo prestó a una actividad de la ciudad. Y vociferó, habló, quién sabe cuánto le pagaron, cómo vendió sus convicciones. Comenzó. Entonces yo escribí, casi nunca lo hago. Cuando yo dije, perdón, porque nadie debe de sentirse en la libertad de juzgar al otro. La Biblia dice que cuando yo veo que mi hermano ha hecho algo y que yo tengo algo que aportarle, yo debo de buscarlo personalmente. Pero si yo lo publico en redes sociales, es chisme, es hablar mal del reino, y lo que yo hago contra él lo hago contra Cristo.
0: Claro.
1: Entonces yo tengo que tener cuidado. Entonces es pecado capital criticarlo el éxito de los demás, envidiar el éxito de los demás, codiciar el éxito de los demás.
2: 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Continuamos con el programa.
1: Hay otra trampa en el éxito que hemos traído a los conceptos del mundo y creemos que éxito se mide en función del auto que ando, del avión que ando, del tamaño de la iglesia en que ando. O ¿por qué caemos en esa trampa?
0: Creo que porque usamos los estándares del mundo, ¿verdad?
1: Claro.
0: Queremos comparar los estándares del mundo para éxito. Pero como te dije, creo que en programas pasados, para mí éxito es lo que dice Juan 15. Mi Padre es glorificado cuando ustedes lleven mucho fruto. O sea, el éxito ministerial sería glorificar al Padre. ¿Esto que estoy haciendo glorifica al Padre o me glorifica a mí?
1: Wow.
0: ¿Glorifica mi nombre o está dando gloria a Dios? Yo creo que hay muchas cosas que nosotros hacemos hoy en la iglesia, Sixto, que Dios está en el cielo con las manos así en la cabeza diciendo,
1: Dios mío,
0: yo no puedo creer. Jesús, ¿viste lo que hicieron estos? No. Así está, no puedo creer. Porque son proyectos nuestros que en realidad Dios nunca nos pidió que hiciéramos. Entonces hay muchas maneras muy fáciles de hacer crecer una iglesia. Vete a una ciudad, alquila un buen lugar, pon una tremenda pantalla LED, pon un tremendo volumen, buena música, haz un tremendo show, la gente viene. Ok, ahora pregunto, ¿eso es iglesia? ¿Eso es éxito? Porque lo que estamos viendo hoy es show de multimedia más que discípulos. Entonces, pregúntate, la gente que viene, sacarle la pantalla, sacarle el show, sacarle y ¿sabes qué? A partir de ahora, este año, no vamos más a tener ningún famoso, porque eso es otro, invitar a 4 o 5 famosos cada mes. Se te llena la iglesia. Wow. Y dices, wow, mira cuántas, qué crecimiento. No, estás haciendo un show montado, que está mal si querés entretener a la gente, pero no lo llames a eso iglesia. Iglesia es hacer discípulos. Entonces, ¿cómo yo puedo saber que tengo discípulos? Bueno, fíjate la vida de las personas. Están reproduciendo el carácter de Cristo.
1: Wow.
0: Esa gente a la cual vos llamás miembros, ¿son miembros o son discípulos? ¿Qué son? ¿O son simpatizantes del famoso que traes? Y hemos visto muchísimo de eso en este tiempo. Gente que encima han generado mala espina en las congregaciones vecinas, claro, porque no sé, ahora tenés un gran mover entre comillas, que no pasan más que luces y sonido, y estás sacando a toda la pobre gente de están de las iglesias, los pastores que llevan 20 años luchando para levantar los discípulos allí.
1: No es fácil. Muchas veces cuando Dios cierra una puerta o sentimos que pasamos un desierto, uno siente que no tiene éxito. ¿Qué hay que hacer en esos momentos?
0: Yo creo que volver al llamado. En primer lugar, preguntarte, quizás Dios no te llamó a eso. Y como dijimos el otro día, quizás Dios te está en el desierto, te está queriendo hablar. Yo te dije el otro día que yo le agradezco a Dios que en los primeros años de ministerio nuestro no me dio el crecimiento que esperábamos, porque yo me hubiera llevado el crédito. Y yo hubiera dicho, yo logré esto. Me maté trabajando, cuando en realidad lo dejé afuera al Espíritu Santo. Entonces, para el desierto en el que estás, ¿lo provocaste tú o lo permitió Dios porque quiere hablarte y quiere enseñarte algunas cosas? Entonces, no todo desierto que estoy pasando es, muchas veces son cosas que Dios permitió. Dios, como dijimos, Dios le llevó al pueblo de Israel para tratarlo en el desierto. Y no confundir, porque a veces nosotros pensamos que desierto, que es poca gente, es desierto. No, quizás Dios te dio esa capacidad. Quizás estás discipulando al futuro evangelista mundial, vaya a saber quién. O quizás estás preparando a misioneros que van a tocar no sé dónde. Entonces, no mirar éxito con números creo que nos va a hacer muy bien a los pastores.
1: Un reto que hoy tenemos son las redes sociales.
0: Son crueles.
1: Son crueles.
0: Más que redes sociales, a veces son redes crueles.
1: Claro, pero el punto, digamos, en que hoy muchas personas quieren medir el éxito en función de cuántos te siguen. ¿Qué le dirías a alguien? Oye, yo trabajo y tengo 10,000 y yo me siento feliz, o tengo 1,000. Pero este jovencito que se monta en una bicicleta tiene millones. ¿Y por qué yo no?
0: Bueno, como dijimos, creo que sería bueno aprender a disfrutar cuando vemos que otro surge, ¿ok? Y en segundo lugar, también sería muy bueno volver a Jesús y asegurarnos de que cuando yo pase a la presencia de Él, pueda escuchar ese... Imagínate ese momento, Sixto, que el Señor ponga la alfombra roja cuando tú entres al cielo. Están los ángeles al costado tocando trompeta y el Señor dice, silencio, va a entrar mi siervo Sixto Porras. Y vas entrando por la alfombra roja. Y allá en el fondo está el Señor esperándote y te mira a los ojos y te dice... Sixto, bien hecho. Así se hace. Sobre poco fuiste fiel. Sobre mucho te pondré. Eso es lo que quiero escuchar.
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Abra su Biblia, por favor, Isaías 52, versículo 2. Es interesante para mí, es interesante descubrir. Nadie puede negar que nosotros somos hijos de Dios. Hemos aceptado a Cristo como Señor, Salvador de nuestra vida, nos hemos arrepentido, estamos aquí. El tema pasa porque me he encontrado, yo no sé, yo creo que Dios me habla a través de las acciones que ocurren, de las situaciones que vivo. Me he encontrado con varias personas, no uno, varios, hermanos apartados, gente que está pasándola mal. Justo vine a colocar algo, creo que vine media hora, vine aquí y de pronto el que estaba acompañándome me dice: pastor, hay gente afuera. Y de pronto había alguien que estaba, una dama, una mujer, que estaba en la puerta y estaba tratando de entrar, golpeaba la puerta para ver si había alguien. No había nadie, era mitad de la tarde del viernes, si mal no recuerdo. Y fui a verla y le dije: estoy aquí 5 minutos. Me dijo: necesito hablar con usted. Necesito hablar con usted y necesito que me escuche, por favor. Y bueno, abrió su corazón y realmente pudimos orar, pudimos usar un tiempo adecuado para poder vaciar su corazón y poder darle una respuesta. Porque lo que la gente busca son respuestas. Sus necesidades, bueno, necesitan ser balanceadas o por lo menos traer esperanza sobre lo que ellos necesitan en este tiempo. Y yo me he dado cuenta de algo. Muchas veces las crisis, las problemáticas fuertes que golpean nuestro corazón, nos hacen huir. En vez de meternos más y tomar al único que tiene la respuesta, que es nuestro Dios, directamente huimos. O directamente nos escondemos. Y digo yo, esto es algo raro. Es algo raro porque de pronto nos encontramos con la veracidad de la vida, con la realidad de lo que la vida es, y de pronto me siento vacío porque tal vez he abandonado al Señor y lo he dejado por circunstancias que cada uno sabe por qué. A veces por errores, a veces por horrores, a veces simplemente nos vamos apagando y dejamos a Dios. En otras cometemos graves errores, pecados, y al final nos da vergüenza volver. Sea cual fuere la realidad, eso lo que hace es provocar pánico en nuestra vida y provocar temor, lo cual nos lleva a aislarnos de tal manera que nos alejamos del único que tiene respuesta, y ese es nuestro Dios. Y esta palabra es una palabra que yo le animo a que usted después la busque, lea el capítulo 50 de Isaías, porque tiene cosas bellísimas y hay que entender el contexto para poder hablar de esto. Porque es incluso duro, pero es muy real, exactamente como son reales nuestras situaciones de vida. Ahora, el punto es saber cómo poder ayudarnos de parte de Dios, esa ayuda que viene de Dios, cómo actuar, cómo tomar decisiones en tiempos tan difíciles como estos. ¿Por qué? Porque la gente se enoja, y se enoja con Dios, y se enoja con la gente, y se enoja con otros, abandona su trabajo, bueno, abandona su familia, tiene problemas, no sabe cómo arreglarlos. ¿Pero por qué? Porque ha dejado al Señor y no tiene sabiduría para hacerlo. Escuche esto, por favor. Dice: porque cuando vine, no haya nadie, y cuando llamé, nadie respondió. El Señor está hablándole a su pueblo. ¿Acaso se ha cortado mi mano para no redimir? ¿No hay en mí poder para librar? Y aquí con mi reprensión hago secar el mar, convierto los ríos en desierto, sus peces se pudren por falta de agua y mueren de sed. Oramos. Padre mío, en el nombre de Jesús, te rogamos que tú nos hables por medio de tu palabra. Anhelamos ser, Dios mío, instruidos, capacitados por tu maravillosa palabra para tomar las mejores decisiones en tiempos tan complicados como los que vivimos. Y te ruego, Señor, que tú nos abras nuestro oído, nuestra mente, y que podamos estar atentos para escuchar tu voz. Y te ruego, Señor, que tú obres con poder sobre cada uno de los que estamos aquí y de aquellos, Dios mío, que están también buscando una respuesta. En el nombre de Cristo y para gloria de tu nombre te damos gracias, porque creemos, Señor, que tú lo haces ahora. En el nombre de Jesús te damos gracias, mi Señor. Amén. Amén y amén. Y a su nombre.
Es interesante porque esta palabra, si lee el versículo 1, tal vez no lo va a entender. ¿Por qué? Porque el Señor está hablándole al pueblo de Israel que está cautivo. Y él toma la ilustración de un esposo, donde una esposa ha sido infiel y se ha ido. Y se ha ido y está cautivo en el lugar. ¿Por qué? Porque el pueblo de Israel miraba más para los costados que para el frente. Estaba más listo para mirar siempre a los costados. Bueno, pero esto es mejor que esto. A esto no lo veo mucho, pero a esto sí lo puedo ver, a esto sí lo puedo tocar. Andar detrás de la idolatría, lo que lo llevó justamente a ser humillado por una cantidad de años en la esclavitud, en un pueblo que no era el suyo, en alguien que tomaba decisiones por sí mismo. Y yo digo, Señor, es exactamente lo que nos ocurre muchas veces. ¿Por qué? Porque la ilustración es muy buena, es muy bonita, porque tiene que ver con un esposo preocupado. Porque el primer versículo dice, bueno, pero yo no te he dado carta de divorcio, yo no te he abandonado, yo te sigo amando. Tú te sientes excluida, y está hablándole como si fuera su esposa. Simplemente yo estoy aquí y ahora estoy llegando a casa, y como si llegara a casa como un esposo que no encuentra a su esposa, no encuentra a sus hijos, no encuentra nada. Entonces él exclama justamente, porque cuando vine no hallé a nadie, y cuando llamé nadie respondió. Por eso el primer punto es, no huyas, hazle frente al problema. Pero para hacerle frente al problema, lo que necesitamos son recursos. ¿Por qué? Porque ya le hice frente al problema y justamente volví para atrás porque no tengo respuesta. Y lo que necesito es huir. ¿Por qué? Porque me quiero esconder, porque dejé a aquel que tenía la respuesta. Y lo dejé al Señor, aquel que tenía la respuesta para mí, y ahora me encuentro perdido. Vi hace poco, me gusta, mi hijo Claudio tiene dos perros hermosos. Y son muy queridos por la familia. Son muy queridos por la familia. Y eso me ha hecho por ahí fijarme en algunos videos. Y vi un video muy bonito que me instruyó a mí también, porque yo había entendido lo mismo, pero no podía decirlo o no podía explicarlo de la mejor manera como él lo pudo explicar. Y era una persona que cuidaba perros, que amaestraba o adiestraba perros. Y él dice, nunca le des la espalda a un perro cuando te ladra. Lo primero que hacemos, si ladra un perro aquí, lo primero que hacemos es corrernos, lógicamente, es una amenaza de peligro. Pero si el perro sale del lugar, lo primero que hacemos es correr y darle la espalda al perro. El perro lo que quiere es atacarnos, mordernos. Exactamente igual hace el enemigo. Cuando usted huye, le está dando la espalda al enemigo. El enemigo dice, vení para acá, ¡pam! ¿Vio cuando lo muerde un perro? ¿Dónde lo mordió? ¿En la pantorrilla? ¿Lo mordió en el muslo? ¿O lo mordió en un cachete? Y usted está... Es increíble, pero cuando usted se da vuelta, el perro inmediatamente frena. Inmediatamente, si va corriendo, usted le hace así y el perro le comienza a ladrar. Tiene oportunidad de tomarlo. Ese hombre que enseñaba... Dice, el perro era bravo, lo agarró por todos lados, lo acosaba. El hombre tenía una fuerza enorme, lo agarró del cuello, lo agarró así, lo agarró y se lo puso al lado de él como para poder tomarlo. No lo vamos a hacer nosotros, por lo menos a mí me come la mano, creo. Pero no huyan. ¿Por qué huir? ¿Y sabe por qué? Porque es lo que dice la palabra. Porque cuando vine no hallé a nadie. ¿Cuántas veces Dios ha querido hablarnos? Estamos en el lugar menos indicado. Estamos en el lugar menos indicado. Estamos en una posición totalmente fuera de lugar. Por lo tanto, no nos vas a escuchar. Y no vamos a escuchar al Señor. Porque no estamos en el lugar justo. Hay un tiempo y un lugar y una posición. Hay una hora fijada en nuestro corazón para escuchar al Señor. El Señor se está quejando porque la esposa que debía estarlo esperando no lo está esperando. Los hijos que deberían estar no están en el lugar. Y Él dice, por cuanto vine no haya nadie. Cuando llamé nadie respondió. Y yo creo que Dios dice en esta mañana, ¿dónde estás, iglesia? ¿Dónde estás, mi querida iglesia? Mi amada iglesia. ¿Sabe por qué? Porque la misma imagen de lo que está reflejando aquí estos versículos
mi querido hermano, es la imagen que el Señor tiene. Un día el Señor vendrá a buscar a su esposa. ¿Quién es su esposa? Nosotros, la iglesia. Él es el esposo que está preparando un lugar para nosotros y que está listo y preparado, y que cuando venga nos llevará. Por eso cuando vine no hallé nadie, cuando llamé nadie respondió. Tal vez estás huyendo de ti mismo, tal vez de tus propias culpas o de tus propios errores y tal vez tus pecados. ¿Por qué no te animas a buscarle una vez más? Hay más gente fuera del camino del Señor que un día conoció, y lo conoció tal vez de lejos al Señor, tan apartado del camino del Señor. Tal vez se han aferrado a los propios errores de los demás. Pero el tema es que nos comportamos como se comportó Adán. Y yo, la figura que tengo en mi mente y en mi corazón, el Señor quiere llevarnos al primer tiempo. El Señor quiere llevarnos al primer tiempo. Nuestra realidad espiritual tiene que ver con un Dios que está presente, no un Dios ausente, no un Dios que tengo que buscarlo. Dios está con nosotros. El Señor está aquí, está en su casa, está cuando usted va en su vehículo, está cuando va en el colectivo, cuando va en el tren, o cuando está solo o está en un tiempo de peligro. Él está y Él está presente. Simplemente que por ahí no lo percibimos porque nuestra relación con Él es tan pequeña, tan, ay, ¿cómo decirlo? Tan pueril, tan pobre, que realmente no podemos verlo. Está ausente de nuestra vida. Y eso es increíble. Muchas veces por vergüenza, por miedo, no volvemos una vez más. ¿Qué me va a querer el Señor? ¿Sabe por qué? Porque nuestra mente está cargada con humanidad. Cuando alguien hace algo sobre otra persona y le paga mal, uno le quiere ir a pedir perdón y dice, me da vergüenza, me va a sacar matando. ¿O no? Es así. Entonces tengo vergüenza. ¿Cómo me voy a relacionar con él otra vez? A ver si voy a pedirle plata de nuevo. No le pagué la primera vez, que me va a prestar plata la segunda. Ni me va a perdonar, me va a sacar carpiendo, me va a sacar de ahí. Dios no. Si me arrepiento de mis pecados, me arrepiento de todo aquello que hice mal. Era lo que le decía a su esposa, a su propia nación. Le decía, esto es lo que yo estoy por hacer. Lo que pasa es que no los encuentro. No los encuentro. Cada vez que voy, no hay nadie. Y cuando les hablo, nadie me responde. ¿Qué esperamos? Y digo, Señor, qué increíble. Y es increíble porque volvemos al primer tiempo de la misma manera. Como actuó Adán y Eva, actuamos nosotros. ¿Qué es lo que pasó? El Señor dijo, esto no lo hagas, lo único. Y volvió a hacer exactamente lo mismo. No metas el dedo en el enchufe, le dice al nene, es como darle una... Le estamos dando una ABC, anda a meter el dedo en la... Ahí quiere meter el dedo. ¿Dónde no hay que hacerlo? Ahí. Y volvemos a cometer el mismo error, escondernos. ¿Dónde estás, tu hombre? ¿Dónde estás? ¿Dónde estás? Y de pronto aparece la cabeza de Adán. Aquí estoy, Señor. ¿Qué te pasa? ¿Por qué estás escondido? Porque tengo vergüenza. La vergüenza hay que sacarla. Somos hombres, somos mujeres que estamos siendo procesados por el Señor. Lo importante es no perdernos lo que Dios quiere hacer con nosotros. ¿Por qué perdernos? ¿Por qué no recuperar una vez más la autonomía de esa relación con Dios? Diciendo, Señor, yo sé lo que tú tienes para mí. Por eso el temor nos hace huir, la vergüenza nos hace huir y escondernos. De ninguna manera. Tenemos un Salvador maravilloso llamado Jesucristo, que nos puede perdonar y limpiar de todo pecado y de toda maldad, porque sabe quiénes somos. Simplemente necesitamos poner nuestro corazón listo y decirle, Señor, aquí estoy, perdóname. Perdóname, dame otra oportunidad. El Señor es un Dios de oportunidades, por eso lo necesitamos. ¿Sabe quién sabía mucho de esto? David. El salmista David sabía mucho de esto. Y me conmovió. Esta predicación me hizo llorar. Realmente me hizo saltar unos cuantos lagrimones. Porque él era un hombre bueno. Era un hombre que ayudaba a la gente. Era justo. Trataba de hacer lo mejor, pero su humanidad muchas veces lo traicionaba, o varias veces lo traicionó. Pero Dios dijo, este es un hombre conforme a mi corazón. ¿Cómo hacer eso de un pecador empedernido? Por ahí están los que enfocan simplemente, bueno, este fue el que se comió la ovejita.
cometió un error, cometió un pecado, pero Dios lo perdonó, se humilló y lo perdonó. ¿Quién eres tú? ¿Quién soy yo para indilgarle maldad a eso? Un error, un pecado. Cada uno rendirá cuentas por sí mismo. Por lo tanto, necesitamos estar. Y escuche al salmista, por favor. El Salmo 73, versículos 25 y 26 dice: ¿A quién tengo al cielo? ¿A quién tengo en el cielo si no es a ti? Y él dice: estoy solo. ¿Sabe por qué? Porque los hombres y las mujeres con autoridad casi siempre están solos. Y a veces no se entiende. Ah, mirá el hombre, mirá el hombre. No están solos. Porque siempre hay gente que trata de sacarle algo. Porque siempre están rodeados de personas que quieren aprovecharse de su autoridad. Por eso oramos por los presidentes de la República. Porque tienen 3 o 4 a su alrededor. Porque todo el mundo que se acerca quiere usarlo. Quiere sacar algo. Quiere beneficiarse de manera personal. O tal vez hacer otra cosa y lo saca de su entorno. Y están solos. ¿Cuántos varones en este lugar se encuentran solos? Y no pueden abrir su corazón ni con su familia, ni con su esposa, porque serán cuestionados. Con alguien con autoridad o alguien, algún amigo o algo por el estilo, será tal vez vituperado. Y dirá: vos sos un loco, vos sos un tonto. O directamente un hombre o una mujer que está llena de cosas dentro de su corazón. Él dice de esta manera: ¿a quién tengo en el cielo si no es a ti? Sino a ti, te deseo más que cualquier cosa en la tierra. Este es el punto. Necesitamos desear lo espiritual más que nada en la tierra. ¿Cuánta gente se pelea por una, no sé, por nimiedades, por tonteras, por no sé, por un poco de dinero, o tal vez por una mesa, una silla, no sé, una casa, un auto, llámelo como quiera? Y eso es fuerte. Te deseo más que a nada en el mundo. En el cielo no tengo más que a ti, y te deseo más que nada de las cosas de esta tierra. Deseo tu presencia, deseo estar contigo. ¿A quién tengo en el cielo si no es a ti? Te deseo más que cualquier cosa en la tierra. Puede fallarme la salud y debilitarse mi espíritu, pero Dios sigue siendo la fuerza de mi corazón. Y eso es increíble. Él es mío para siempre. Él nunca te va a abandonar. Te abandonará tu gente, te abandonarán tus amigos, te abandonarán tal vez los que más quieres en el mundo. Él nunca te abandonará. ¿Sabes por qué? Porque Él es fiel. Su esencia es la fidelidad. Aunque ustedes me fueren infieles, yo nunca los voy a abandonar. Y eso es maravilloso. Me hice una pregunta: ¿quién es tu fuerza? ¿Dónde está tu refugio? ¿En qué nos refugiamos? ¿En la seguridad de una economía? ¿En la seguridad de nuestra salud? ¿Soy joven? ¿Tengo fuerza? ¿Estoy bien parecido? ¿Estoy bien? ¿Tengo un buen trabajo? ¿Dónde está la seguridad? Ese pueblo, esa nación, estaba condenada por propia decisión. Su decisión era alejarse de Dios. Su decisión era huir del Señor y esconderse. No tenemos nada que ver con Dios. Pero cuando apretó la situación, la cosa cambió. Y eso no lo quiero entender. Y él dice algo aquí. Y él hace 2 preguntas en este versículo. ¿Acaso se ha cortado mi mano para no redimir? ¿No hay en mi poder para librar? ¿Acaso no tengo yo la autoridad para hacer lo que quiera? ¿Acaso no tengo el control de todas las cosas? ¿Todavía no me han descubierto? ¿Todavía no pueden volver a mí y encontrar en mí la respuesta que necesitan? ¿Sabe lo que Dios busca? Un corazón humillado. Un corazón que está listo y preparado para decirte: Señor, me equivoqué. Escuchar en la boca de los hombres y de las mujeres la palabra "me equivoqué". ¿Usted la encontró? Yo tampoco. Es muy difícil encontrarla. Perdón, me equivoqué. Siempre la palabra es disculpa. No, no, cuando usted comete un error es perdóneme. Es perdóneme, no es disculpe. Necesitamos una vez más confrontar mi corazón. No le vas a pedir al Señor y decir: disculpame, Señor, me mandé una macana, me mandé un golazo grande. No, no, un corazón humillado,
un corazón sentido, un corazón donde el Señor pueda ver que realmente la cosa no funciona y no pasa por ahí. El Señor le dice al pueblo: ¿acaso no me conoces? ¿Acaso no te das cuenta quién soy? ¿No te das cuenta que mi mano sigue siendo la misma? ¿Acaso no puedo salvar? ¿Acaso no puedo redimir? Y cuando está hablando de la palabra redimir, está hablando de comprar. Tengo el poder para comprarte. Tengo el poder. Si tú quieres, yo te compro y eres mío. Y cambias cambias de lugar, cambias de posición. El diablo te tiene atado y te tiene como esclavo. Yo te puedo redimir y sacar de allí y traerte conmigo y tener una vida totalmente diferente. Pero es tu opción. Yo quiero que vengas conmigo, pero el punto es, ¿tú quieres realmente hacerlo? Y creo que por ahí pasa el asunto. El mejor ejemplo es y será siempre Jesús. Del versículo 4 en adelante, el Señor comienza a hablar una palabra profética que tiene

Biblia. Y esto es lo lindo, cuando uno puede entender la palabra, lo que realmente tiene significado. No, gloria a Dios, aleluya, está bien, todo a mí me parece bárbaro, gloria a Dios, aleluya, ah, estamos contentos, estamos bárbaros, lo tengo al diablo pisado acá. Encontremos la respuesta adecuada, encontrémosle salud a la palabra, que la palabra pueda reivindicar nuestra posición delante del Señor, descubrir quiénes somos y quién es Él. Y escuche esto, el versículo 5 y 6 dice en este mismo capítulo: el Señor Dios ha abierto mi oído y yo no fui rebelde, no me eché para atrás. ¿Sabe lo que está usando? Está usando la ilustración del esclavo que no quiere irse de la casa de un mismo judío, de un mismo hebreo. La ley decía que en el año 6, en el año 7, ese esclavo, vamos a suponer, Dios es tan justo, y él repartió la tierra y a cada uno le tocó su parte, y cada uno tiene su propio terreno, tiene todo, pero no todos son iguales. Y de pronto hay de los que, bueno, me gusta descansar a la mañana, me gusta descansar a la tarde, y al final termina como hombre armado, dice la palabra, terminas en la pobreza. ¿Y qué pasa? No tengo que comer. Pero tengo mi vecino que plantó todo el terreno y que tiene un montón de vacas y tiene, no sé, tiene ovejas y tiene un montón de cosas. Había una ley que permitía justamente venderme y convertirme en esclavo de mi vecino. Y el vecino, bueno, tomaba mi tierra, me la compraba, y me la compraba por 49 años porque luego debía ser devuelta para mí o directamente devuelta para mis hijos. Era una herencia que siempre iba a quedar en la misma posición. Pero mientras era esclavo debía hacerlo por 6 años. En el año 7 quedaba en libertad. Pero, mire qué increíble. Él podía tomar la opción y decir: me gusta tanto estar con ustedes, me siento en familia, me siento bien. Y es la ilustración del esclavo por amor. ¿Por qué? Porque un día nosotros dijimos exactamente lo mismo: no quiero más con el diablo. El diablo me quiere matar, me quiere destruir. Yo he encontrado a Cristo, Él me ha salvado, me ha libertado, me ha bendecido. Por lo tanto, no quiero otro dueño. Y lo que decía justamente la palabra allí era que la persona que tomaba la decisión de quedarse con esa familia se convertía en un esclavo por amor. Entonces el dueño lo agarraba y lo agarraba en el dintel de la puerta y lo llevaba a la puerta y tomaba una lesna y luego le hacía en el lóbulo de la oreja, le hacía un agujero. Él era un esclavo por amor toda la vida. Nosotros somos esclavos por amor. Y Él dice en esta palabra, tomando al Señor y tomando a Cristo: el Señor Dios ha abierto mi oído y yo no fui rebelde, no me eché para atrás, no me eché para atrás. Estoy contigo, estoy con el Señor, y aunque me duele, y me duele el cuerpo y me duele todo, mire lo que dice: no puse resistencia a los que me golpeaban la espalda, dejé que me arrancaran la barba, despuse la cara a los que me insultaban y escupían. Increíble. Y toma la ilustración de Jesús, un hombre, todo Dios y todo hombre, pero que no podía usar su divinidad para decir: bueno, seguí pegándole, total no me duele, sacame hasta los huesos, total no me duele. No, Señor, debía ser exactamente igual que un hombre de verdad. Y Él dice: así deberíamos comportarnos, así deberíamos actuar, aunque nos duela, aunque nos moleste, aunque la crisis sea dura, aunque los problemas sean tremendos. Como hijos de Dios debemos aprender a afrontar los problemas de la vida. La vida es una gran mesa de examen donde todos los días somos examinados. Por lo tanto, no te desubiques y no le atribuyas al Señor: ah, Dios se olvidó, y yo que soy tan bueno con Él, y yo que me porto tan bien, me parece que me tendría que portar un poquito mal. Ni se te ocurra. Pórtate bien, haz las cosas como realmente Dios lo indica, porque Dios está allí, el Señor está contigo, y para eso necesitamos actuar como lo hizo Jesús, y debemos hacerlo. Actúa con valentía y fe. Si no accionamos de la manera como Dios lo propone, nuestra vida va a naufragar, vamos a naufragar.
El versículo 7 dice algo interesante: porque Jehová, el Señor, me ayudará, por tanto no me avergoncé, por eso puse mi rostro como un pedernal y sé que no seré avergonzado.

0: Lo que está diciendo, mire, el pedernal es una piedra durísima que no se rompe con facilidad. Y él dice, en el tiempo de la crisis, en el momento del golpe, en el momento de la crucifixión, en el momento en que me llevan, puse mi rostro como de piedra y me puse valiente y me puse fuerte y me atreví a estar de esa manera para enfrentar. ¿Por qué? Porque sé que Jehová, el Señor, me ayudará. Por lo tanto, no me avergoncé de actuar de esa manera. Actúa de la manera. Dios tiene. Dios, me gusta uno de los versículos que más uso, porque entiendo y lo digo para mí mismo. ¿Por qué? Porque el Señor no nos va a probar más allá de lo que podamos soportar. Entonces, cada prueba que yo veo que viene sobre mí tiene una respuesta. Y yo sé cuál es la respuesta. Voy a ver la luz al final del túnel. Voy a ver la respuesta de mi Señor. Porque Él sabe qué calibre tengo. Él sabe cuál es la forma en que puedo reaccionar y hasta dónde puedo llegar. Él dice, porque Jehová, el Señor, me ayudará. Y está diciendo lo mismo. Por tanto, no me avergoncé. Por eso puse mi rostro como un pedernal. Y sé que no seré avergonzado. La muerte no pudo retenerlo. Se levantó al tercer día de entre los muertos. Mi querido hermano, escuche esto. La vida nunca ha sido fácil ni sencilla. Se necesita tener una profunda comunión con el Espíritu Santo para no caer en las garras del infierno, en las garras del enemigo. Quizás estamos enfrentando cualquier tipo de situaciones, llámela como quiera, póngale el nombre que quiera, pero ninguna de ellas debe hacerle mella, ninguna de ellas debe sacarnos de lo que Dios tiene para nosotros. Por eso, en estos días, el Señor hablaba a mi corazón, de, ¿dónde estás? ¿Por qué te escondes? ¿Por qué huyes? ¿Dónde estás? En segundo lugar, nunca olvides quién está contigo. No es un hombre, es Dios. Y escuche esto, por favor. Versículo 8 y 9 dice, el que me hace justicia está cerca. Y tomé otra versión, la NTV, para entenderlo mejor. El que me hace justicia está cerca. Ahora, ¿quién atreverá a presentar cargos contra mí? Mi querido hermano, refléjate aquí. Aguanta. Mantente firme. No te dobles. No corras para otro lado. Porque el Señor está diciendo a través de esta palabra, ¿quién te va a acusar? Lo dice justamente el apóstol Pablo. ¿Quién acusará a los escogidos de Dios? ¿Quién los va a acusar? ¿Quién los va a poder separar? Ni la muerte, ni la vida, ni principado, ni potestades. Nada de lo creado podrá apartarte del amor del Señor. Y eso es verdad. El que me hace justicia está cerca. Ahora, ¿quién se atreverá a presentar cargos contra mí? ¿Dónde están mis acusadores? Que se presenten, dice aquí. Miren, el Señor soberano está de mi lado. ¿Quién me declarará culpable? Todos mis enemigos serán destruidos como ropa vieja que ha sido comido por la polilla. ¿Cuántas veces tenemos tantas cosas, incluso la iglesia, hablando de nosotros como congregación y por ahí, bueno, otras congregaciones o todo aquel que amerite ser cristiano? Y de pronto dicen, ah, pero vos, excluimos a la gente. La medimos por parámetros humanos y no por parámetros de amor que tiene la palabra del Señor. Lo que está diciendo aquí el Señor es que nunca vamos a estar solos. Por eso no te olvides quién está contigo. Nunca vamos a estar solos. Una de las mentiras más grandes del enemigo es hacernos creer que nadie nos quiere. No necesitas el cariño de nadie, no necesitas el amor de la gente, que la gente te ande diciendo, te amo, te quiero. Hay gente que, ah, pero hoy no me dijiste que me querías. Ya me querés menos. Ay, no me diste un abrazo, un beso. Los hermanos, ay, hoy día no me saludó el pastor. Debe estar enojada conmigo. Mis amados, eso no es verdad. Eso no es lo que señala la palabra de Dios. Es una enorme mentira del infierno. Con nosotros está el constructor de los cielos y de la tierra. Con nosotros está el que con la palabra hace todas las cosas. Está con nosotros el que jamás perdió una batalla. Está con nosotros aquel que murió en la cruz del Calvario por ti y por mí. que entregó su vida y la derramó para salvarnos a nosotros, y que la muerte no pudo retenerlo y venció al mismo Satanás del infierno y le quitó las llaves de la muerte que la tenía para toda la humanidad. Hoy el hombre puede ser libre en Cristo. Hoy el hombre puede encontrar, el hombre y la mujer puede encontrar la mayor respuesta para su vida: ser lleno de Dios, ser lleno del Espíritu Santo. ¿A dónde estás, mi hermano? ¿A dónde estamos, hermano? ¿Cuántas veces has renegado, tal vez, y han renegado la gente del hermano, de la hermana, del pastor, de la pastora? Cuida tu boca, cuida tu corazón. Sobre toda cosa guardada, guarda tu corazón, porque de él depende tu vida. Cuidado con lo que dices. El Rey de Reyes está con nosotros. El Señor maravilloso, el cual venció en la cruz del Calvario al diablo, y la muerte no pudo retenerlo, y hoy está aquí con nosotros. Aleluya. ¿Por qué vas a huir? ¿Por qué te vas a escapar? ¿Por qué te vas a esconder? Jamás debemos creer que estamos solos y que nadie nos apoya, que nadie nos ayuda, pues su palabra es tremendamente fiel. Mire una vez más al salmista, Salmo 118, versículos 6 y 7. El Señor está de mi parte, por tanto, no voy a tener miedo, no temeré. ¿Qué me puede hacer un simple mortal? Y él se pregunta a sí mismo: así es, el Señor está de mi parte, él me ayudará. Miraré triunfante a los que me odian. Tranquilo, camina tranquilo. Deja de mirar para atrás, deja de mirar para el costado, mira para adelante. Miremos hacia el futuro, miremos lo que Dios tiene. Un día nos vamos a encontrar con la muerte. La muerte, no digo que sea nuestra amiga, pero es un paso que hay que dar. Lo importante es cómo está mi corazón. Nadie se muere el día anterior, nadie se muere un minuto antes, se muere el día que tiene que morirse. Por eso siempre estamos en riesgo. Tal vez Cristo venga mañana y nos lleve, no lo sé, pero siempre debemos estar preparados. La valija de nuestra alma debe estar lista y preparada, nuestro corazón debe estar listo, listo para salir de aquí, porque este no es nuestro lugar. Lo nuestro es la eternidad con nuestro Dios. Dios hará para convencernos cosas increíbles, difíciles. Increíble, ¿por qué? Por sus hijos. Y lo demuestra a través de su propio pueblo. Y le dice cosas tan poderosas como esta. El Señor va a usar personas, va a usar gente, va a usar situaciones, va a usar naciones, va a usar ciudades, va a usar autoridades, va a usar a alguien que no tiene nada. Dios puede usar lo que quiera. Y mire lo que dice aquí en Isaías capítulo 43, hablando justamente de restaurar, de tomar, de valorar, que se valorara la nación de lo que él había hecho. ¿Quién eras tú antes de conocer a Jesús? ¿Quién era usted antes de conocer a Cristo? No lo sé. Dice el versículo 3 al 5, pues yo soy el Señor tu Dios, el Santo de Israel, tu Salvador. Yo di a Egipto como rescate por tu libertad. En tu lugar di a Etiopía y a Seba. Entregué a otros a cambio de ti. Antes que te muriera, yo tomé la decisión de que estas naciones pagaran por ti. Los di a causa tuya, te salvé. Por eso entregué a otros a cambio de ti. Cambié la vida de ellos por la tuya, porque eres muy precioso para mí. ¿Quién eres? ¿Qué valor tienes? La gente te pone precio. Y la gente te pone precio muchas veces por la forma en que viste. Este debe ser un pobretón. Mira cómo anda. No conocen tu corazón. No saben quién eres. El Señor dice: tú eres precioso para mí, no por lo externo, sino por tu interior, tu corazón. Y yo te amo así como eres, porque yo te diseñé, yo te amé y yo te formé, y yo te di lo que tienes hoy. Y lo que eres hoy es algo que yo te regalé. Por lo tanto, ¿cómo no valorarlo? ¿Cómo no entenderlo de que Dios nos ama porque somos preciosos para Él? Recibes honra y yo te amo. No tengas miedo, porque yo estoy contigo. Te reuniré a ti y a tus hijos del oriente y del occidente. Me hizo acordar las familias. ¿Cuántos lloramos porque no tenemos nuestros hijos en casa? Porque tal vez no nos siguen y tal vez están alejados de la mano del Señor, pero recuerda, hay una promesa de parte de Dios, y velos como Dios los quiere ver. Señor, lo veo salvo. No sé si el día de mañana tal vez me vaya de esta tierra y no lo vea. Recuerdo un famoso predicador, no recuerdo su nombre, recuerdo la situación que vivió. Un predicador famoso que ganó miles y miles y miles de personas para Cristo. Sus hijos se habían apartado del camino del Señor. Su papá murió. Y cuando lo estaban enterrando, sus hijos se volvieron a él y dijeron: Señor, una vez más volvemos a ti. Él no lo vio. Lo va a ver en el cielo cuando de pronto lleguen sus hijos. Y se abre la puerta y uno puede encontrar una vez más a su gente. Y digo: Señor, eres impagable. Señor, tu gracia es tremenda. Tu amor es increíble. Por lo tanto, te uniré a ti y a tus hijos del oriente y del occidente. Te los volveré a traer. Por eso, ya termino. No te desanimes. La victoria está cerca. Consagra tu vida al Señor. Búscale a Él de todo corazón. Aunque tus enemigos sean más grandes que tú, no te muevas. Mantente firme. Mantente firme en fe. Mantente firme en Dios. No digo que me molesta, me duele. Gente que tiene llamado, gente que ha sido llamada por Dios para cosas extraordinarias, no están. Se han tomado vacaciones, pero vacaciones disolutas. Vacaciones. Pero de pronto llegará la mano que ama. Y de pronto la crisis, la situación, será igual que esta esposa, donde el Señor reclama y dice: te busqué y no te hallé, te llamé y no recibí respuesta. Por lo tanto, estoy aquí. El futuro para nosotros es importante, porque no sé si nos queda un día, dos, tres, un año, 10, 15, 20, 30. Cuando hablamos así con nuestras nietas por ahí, ella dice: quiero crecer un poco más antes que venga Cristo, me quiero casar, dicen. Es interesante. Jeremías capítulo 29 versículo 11 dice lo que el corazón necesita escuchar en esta mañana. ¿Por qué? Porque se ha acercado el tiempo en que la esclavitud cese, en que el tiempo sea transformado y cambiado para ellos. Y dice algo interesante en esta versión: sé muy bien lo que tengo planeado para ustedes. Sé muy bien lo que tengo planificado para ustedes. Tengo un propósito maravilloso. Escuche una vez más: sé muy bien lo que tengo planeado para ustedes, dice el Señor. Son planes para su bienestar, no para su mal. Son planes de darles un futuro y una esperanza. Todo cambió allí. Todo cambió. Cuando esta palabra se cumplió, el tiempo se volvió para atrás. Y Dios llama a Nehemías. Y Dios llama a su pueblo: queda poco, prepárate. Es tiempo de volver a casa. Y yo creo que en esta mañana el Espíritu Santo está llamándonos a nosotros. Y está llamando a su pueblo. Y está llamando a aquellos que un día le conocieron. Le está diciendo: ¿qué haces? ¿Qué estás haciendo? ¿Por qué huyes? ¿Por qué te escapas? ¿Por qué no vienes? Y vienes una vez más a la fuente. Esa fuente maravillosa que te va a llevar a vivir como en el primer tiempo, donde Adán y Eva conversaban todos los días con el Señor. Y no que huyas y te escapes, sino todo lo contrario, que te quedes en el lugar, porque Dios tiene algo preparado para ti. Es tiempo de volver a casa. Ya no es más tiempo de confusión. Es tiempo de revelación. Es tiempo de que la mano del Señor se moverá a tu favor, porque traerá sobre ti lo que siempre ha prometido. Lo que pasa es que está tan lejos. No puedes escuchar la voz de Dios. No puedes oír lo que Dios dice. Pero en esta mañana Dios dice: hoy será el día preparado para que me escuches. Es el día para que vuelvas una vez más a estar con mi corazón. Concluyo. Todos enfrentamos problemas y crisis en la vida, pero no todas las enfrentan de la forma correcta. Muchos huyen y se esconden. Hoy su palabra nos enseña de qué manera enfrentarlos. Por lo tanto, la victoria está asegurada. Y como siempre, la gloria será para nuestro Dios, pero su bendición será nuestra y de nuestras familias para la gloria del nombre de ese gran rey. Aleluya. Aleluya. Aleluya. Aleluya. Señor, llévanos más alto. Llévanos más lejos. Llévanos de victoria en victoria. Llévanos. Llévanos. Aleluya. Gloria a Dios.
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Hemos entrado en un tiempo, bueno, bastante complicado con respecto a lo político en nuestro país. La Biblia nos señala que cada uno debe tener en su corazón el deseo de, lógicamente, participar. No está mal hacerlo. El tema está justamente de que, qué es lo que tengo en mi corazón, cómo lo hago, de qué forma. Bueno, necesito tener principios. Los valores de la palabra del Señor nos señalan de qué manera hacerlo. Y la Biblia nos conmina a orar, y a orar justamente por las autoridades que están, incluso dice la Biblia, puestas por Dios, están permitidas por Dios. Y el tema pasa que debemos respetarlas, debemos estar sujetas si lo hacen bien, como corresponde. Bueno, pero debemos orar, y debe ser una premisa, debe ser algo primario, debe ser algo que corresponde a orar cada día, que nos inclinamos en oración. Señor, bendice nuestra nación, bendice nuestra tierra, bendice a la gente. El apóstol Pablo todavía va un poquito más lejos, escribiéndole a Timoteo, dice: oren por todos, no por los buenos, por los que me hacen bien, no por los que me ayudan, sino por todos. Eso quiere decir que mi prójimo también está ahí, está mi hermano, lógicamente, porque es mi familia espiritual, pero está mi prójimo, el vecino, el amigo, el vendedor, el compañero de trabajo que no conoce a Jesús, e incluso también mi enemigo. Debo orar por todos, para que la Biblia lo dice y lo debemos hacer. ¿Para qué? Para tener tiempos de paz, tener tiempos buenos, y debe ser, vuelvo a repetir, una costumbre, debe ser algo inherente en la vida de un cristiano, orar por todos. Hay un vecino que es ruidoso, hay una persona que tal vez le hace complicaciones en el trabajo, también debo orar. Pero pastor, para que lo ajusticie, no, para que se arrepiente y se convierta. Después capaz que sea su compañero, su mejor compañero de trabajo. ¿Cuántos dicen amén? Lo veo difícil, pastor, dice. Pero bueno, necesitamos orar, hacerle caso al Señor. ¿Cuántos dicen amén? Y allí donde está, levante su mano y oramos. Padre mío, en el nombre de Jesús, Señor, estamos tan agradecidos porque vivimos en una tierra maravillosa. Esta tierra, Dios mío, Señor, llamada Argentina, donde viven, Señor, 45, 46 o 47 millones de personas. Señor, es un lugar hermoso. Señor, y te rogamos, Señor, que las autoridades elegidas por el pueblo, Señor, puedan hacerlo bien. Oramos por ellas porque la palabra así lo señala. Y debemos orar por todos y orar, Dios mío, para que tú puedas dirigir, Señor, las autoridades, Dios mío, de gobierno, Señor, de este país. Los de un lado, los del otro, los que piensan diferente. Señor, que tú los guíes. Y sobre todas las cosas, que te conozcan a ti, al Dios vivo, real y verdadero, para que puedan tener sabiduría para gobernar. Señor, gracias, porque creemos, Señor, que tú puedes hacerlo. Y creemos, Señor, que tú puedes tocarlos en el nombre de Jesús. Y donde hay corrupción, maldad, Señor, donde hay, Señor, situaciones duras, dolorosas, Señor, que tienen que ver con la infidelidad para con tu pueblo, Señor, extiende tu mano poderosa. Todavía tienes poder, Señor, para sacar y arrancar. Señor, saca lo que tienes que sacar, arranca lo que tienes que arrancar. Señor, trae, Dios mío, sobre Argentina lo que tienes que traer. Bendice esta tierra. Señor, oramos por el presidente de la República, oramos por los gobernadores de cada provincia. Señor, que tú, Dios mío, Señor, los toques y ellos te conozcan a ti, porque lo harán, Señor, y gobernarán con mayor justicia, con mayor equilibrio, lo harán con mayor sabiduría. Y te rogamos por ellos, Señor, te rogamos por los intendentes, te rogamos por los concejales, te rogamos por todos aquellos, Señor, que están en la tarea de gobierno, en el nombre de Jesús. Oramos por los médicos, oramos por los hospitales, oramos por los enfermeros, oramos, Dios mío, por todos aquellos, Señor, que también cuidan, y estamos hablando de la policía, en el nombre de Jesús. Si hay corrupción, arráncala, Señor, Señor, pero hay miles y miles de hombres y mujeres, Señor, que te aman también, Señor, y que también te sirven, y lo hacen con equilibrio, lo hacen con sabiduría de lo alto. Y te rogamos, Señor, que tú los cubras en esta hora, y que tú los bendigas, todos aquellos que prestan un servicio a la comunidad. Señor, obra sobre ellos y bendícelos, y que lo hagan de la manera correcta, en el nombre de Cristo y para gloria de tu nombre. Te damos gracias porque creemos, Señor, que tú lo haces ahora. En el nombre de Jesús te damos gracias, mi Señor. Amén, amén y amén. Aleluya. ¿Quieres darle un aplauso al Señor? Dale un aplauso grande a tu Dios.
Muy bien. Una noticia, hablábamos el otro día de la fragilidad de la vida. Anoche partió Angelita. Angelita era una anciana que venía aquí, siempre se sentaba aquí adelante. Es la mamá de Beatriz Tiago, nuestra hermana. Y queremos orar por sus familiares. Nosotros no oramos por las personas que fallecen porque ya no están, no pueden escucharnos. Por lo tanto, lo que ella era una mujer muy, pero muy cristiana, una mujer que amaba al Señor, una mujer muy bonita. Y está en la mejor presencia, está en la presencia del Señor. Así que tranquilo, porque está en el mejor y en el mejor lugar. Pero sí oramos por su familia. Perder una mamá o directamente no tenerla más, ella no la va a perder porque la va a encontrar en el cielo. Así que damos gracias al Señor por ello. Y debemos agradecer al Señor por Beatriz también, por su familia, porque han pasado momentos después de la pandemia. Bueno, fue realmente doloroso verla apagándose cada vez un poquito más. Y damos gracias al Señor por la familia también. Y oramos y invocamos el nombre del Señor. Señor, gracias. Porque Angelita está en el mejor lugar, está contigo y te lo agradecemos, Señor. Pero te rogamos por Beatriz, te rogamos por la familia, te rogamos por todos aquellos, Señor, que son los más cercanos a su corazón, Señor, porque ella ya no está aquí. Señor, está en tus brazos. Y te rogamos, Señor, que tú traigas consuelo, traigas paz, Señor, y traigas alegría de corazón, Señor, porque el día de mañana también la veremos y estaremos en la eternidad con ella. En el nombre de Cristo te damos gracias, papá. Amén. Y amén, aleluya. ¿Cuánto le dan un aplauso al Señor? Ha partido una mujer de Dios. Es una bendición poder orar por la familia. Muy bien, quiero preguntar en esta mañana, ¿tenemos a alguien por primera vez aquí? ¿Quiere levantar su mano? Nos gustaría conocerle. Acá tengo una persona por primera vez. ¿Hay alguien más por primera vez por aquí? Mantén tu mano levantada. Tenemos una cosita para ti también, un regalito. Le recibimos como tenemos por costumbre en este lugar. Bienvenido a la casa del Señor. Que Dios te bendiga. Y trataremos de bendecirte en todo lo que podamos y en todo lo que podamos hacer, lo vamos a hacer de la mejor manera. Así que bienvenido a nuestra familia espiritual también. Muy bien. ¿Cuántos quieren escuchar una palabra de Dios? No le escuché muy bien, ¿eh? Quiero que abra su Biblia, por favor, en Zacarías capítulo 9, versículo 12. Prisioneros de esperanza. Es interesante esta palabra porque es una palabra para el pueblo de Dios, es una palabra para nosotros. El pueblo de Israel había salido de la esclavitud, había vuelto a su tierra. El tema es que había estado durante 70 años cautivo. Los que volvieron directamente ni conocían la tierra, simplemente la conocían de oídas, por lo que la transmisión de los más viejos, los que habían salido de Jerusalén, podían contarle la historia de lo que era Jerusalén, de lo que era todo su tierra, que era hermosa. Jerusalén, una ciudad preciosa, era algo emblemático. Pero cuando llegaron, yo me imagino el asombro que tendrían los que no conocían la tierra, imaginándose las historias contadas, bueno, que de pronto todo era bonito, y de pronto encontrarse con ruinas, su corazón se apagó. Y realmente estaban lastimados. Estaban desanimados. Más encima la presión y la presión de los países extranjeros. ¿Por qué? Porque estaba volviendo el pueblo hebreo, el pueblo de Israel estaba volviendo a su tierra, que ya era una amenaza que volvieran. Por lo tanto, también tenían la presión del extranjero, tenían la presión de todo, la pobreza, la miseria que había allí, todo destruido, no quedaba prácticamente nada, y había gente que no los quería dentro también del mismo lugar. Bueno, todo un combo tremendo. De destrucción, de desánimo, de estar agrietado el corazón. El capítulo 9, me encantaría que usted pudiera leerlo en su casa, porque hay una de las profecías más maravillosas que existen en la palabra del Señor. Una promesa de que el Señor va a venir y los va a cambiar y los va a transformar, y que va a venir sobre ellos el Mesías prometido, y que va a venir de una manera con mucha humildad. Y eso me hace mucho ruido. ¿Por qué? Porque todo el capítulo 9 es una promesa. Dice, yo me voy a encargar de tus enemigos, yo me voy a encargar de todo lo que tienes que hacer, pero además
Te digo en el versículo 9, está hablando el Señor de que vas a tener al Mesías prometido. Y el Mesías prometido será una persona muy humilde, será el Rey, pero vendrá con humildad, no vendrá con fuerza. Y yo digo, qué lindo es, porque luego Él mismo los llama, que hay que cambiar la manera de mirar la vida. Y yo lo entiendo para nosotros, muchas veces somos prisioneros de los problemas. Nos sentimos prisioneros de un problema y de una situación fuerte. Y el Señor dice, yo te voy a cambiar y te voy a cambiar el nombre, porque ya no serás prisionero de los problemas, serás prisionero de esperanza. Porque el que te lo dice, soy yo el Dios del cielo y de la tierra, que puede cambiar todas las cosas. Y que en esta mañana yo entiendo por lo que el Señor habla a mi corazón, de que estos 3 meses van a ser fundamentales para muchas personas. ¿Por qué? Porque vamos a sacar el foco. Piensa en esto. Cuando uno tiene el foco metido en un problema, no puede actuar bien. No actúa bien. ¿Por qué? Porque no puede aislar el problema. Está enfocado en el problema. El problema aparece por todos lados. Una deuda, una problemática familiar, lo que fuera. Está enfocado. No duerme bien. Porque de pronto lo asalta el problema. No tiene la salida, no tiene la solución. Está preso del problema. Y el Señor dice, yo te voy a sacar de ahí y te voy a hacer prisionero de esperanza. Todo va a cambiar. Una manera diferente de sacar la mirada de las situaciones normales y comunes y ponerlas justamente en el corazón de Dios. Escuche, por favor. Zacarías 9:12 dice, volveos a la fortaleza, oh prisioneros de esperanza. Hoy también os anuncio que os restauraré el doble. Una vez más. Volveos a la fortaleza, oh prisioneros de esperanza. Hoy también os anuncio que hoy os restauraré el doble. Oramos. Padre mío, en el nombre de Jesús, Señor, estamos tan agradecidos porque en esta mañana, Señor, podemos entender que tu palabra, Señor, viene para animarnos, viene para poder sostenernos, Dios mío, en tiempos, Señor, realmente complicados. Señor, pero tu poder está sobre nosotros, tu presencia, tu palabra, tu Espíritu Santo sobre nuestras vidas, para darnos, Dios mío, dirección, para darnos sabiduría, para darnos, Dios mío, las herramientas para poder llevar adelante el desarrollo de nuestra vida en tiempos complicados. Creemos, Señor, que tú lo haces, que tú honras nuestra fe y bendices nuestra vida. Y tu palabra, Dios mío, guardada en nuestro corazón y puesta en práctica, traerá fruto. Mucho fruto para la gloria bendita de tu nombre. En el nombre de Cristo te damos gracias porque creemos, Señor, que tú lo haces ahora. En el nombre de Jesús. Amén, amén y amén. Y a su nombre. El Señor está tratando de recordarle al pueblo que no están solos. Yo creo que para ellos realmente debe haber sido un momento muy especial volver a su tierra. Reconocer otra vez que podían estar en el lugar donde sus padres habían nacido y donde ellos tenían esperanza en lugar de establecerse como nación. Y la verdad que no era sencillo para ellos. Y yo entiendo esto, que muchas veces nos pasa exactamente igual. Miramos alrededor nuestro y está todo convertido en ruinas. Por ahí situaciones dolorosas de distintas formas, de distintas maneras. Póngale lo que quiera, enfermedad, una pérdida, lo que fuera. Y de pronto parece que el mundo se apagara. El mundo está apagado para nosotros. Porque es como que pierdo el rumbo. El foco de atención está en la destrucción. Pero la manera en que Dios habla a este pueblo tiene un principio y tiene un final. Y tiene una forma muy, pero muy didáctica como Dios entiende el corazón del hombre, como entiende el corazón de su pueblo. Él no está lejos de las problemáticas de los seres humanos. Él no está lejos de las situaciones dolorosas que nos ocurren tal vez todos los días, siempre en nuestro hogar, en nuestra vida familiar, no sé, en el trabajo, no sé, en el lugar donde desarrollo mi actividad. Por ahí me cuesta llegar y nos cuesta desarrollarnos porque tengo un problema y tengo ese problema y la verdad me parece duro el tema. Ahora, el Señor está tratando de decirle, ustedes no están atados ni al pasado, ni están atados a lo que tienen enfrente, sino que tienen que estar y ser prisioneros de esperanza, porque yo soy su esperanza. Y me gusta mucho esta palabra. Por eso su palabra nos recuerda que hoy, en este día, aún en medio de las pruebas, la esperanza en Jesús nunca se va a apagar. Ahora, ¿cómo lo hace?
Si estamos en el mismo lugar y tenemos el mismo Dios, ¿qué había pasado? ¿Qué había pasado en el corazón de la gente? ¿Qué había pasado o qué pasa en el corazón nuestro cuando de pronto también se apaga y se enciende el problema y se apaga la llama de la espiritualidad en nuestro corazón? ¿Qué es lo que está ocurriendo? ¿Y qué necesito escuchar? Es un llamado de volver a casa. Es un llamado a devolver a una relación justamente con ese Dios maravilloso que ha cambiado nuestra vida y que nos ha dado la oportunidad de nacer de nuevo. Nosotros no somos cualquier persona. Y la demanda de parte del Señor, el llamado del Señor es: volveos a la fortaleza. Volveos a la fortaleza. Volvamos al lugar seguro. Y el lugar seguro es Cristo, no es otra cosa. El llamado es a regresar una vez más, a ser lo que fuimos, a ser lo que el Señor tiene como proyecto para tu vida, realmente a tomar decisiones que nos ayuden a cambiar, a no estancarnos, sino a salir de esa situación y a estar mucho más arriba, porque es lo que Dios dice. La vida, ¿cuándo cambia? Cuando nos acercamos al Señor. Él es y será siempre nuestra salida. Él será siempre nuestro apoyo. Él es y será siempre todo para nosotros. Es nuestro refugio. La Biblia habla mucho de esto. ¿Quién podía dar cátedra de esto? Era justamente el salmista David. David, que había sido sacado de la nada para ser colocado en el trono del país más importante de ese tiempo. Él lo sabía bien y él podía decir qué era Dios para su vida. En un momento cuando está en medio de la victoria, él agradece y él agradece, está agradecido diciéndole al Señor todo lo que tiene dentro de su corazón. Escuche esto, por favor. El Salmo 18, versículo 2 dice: el Señor es mi roca, el Señor es mi roca, el Señor, puedo guardarme ahí, está firme, eso es una roca firme. Pero dice más: es mi roca, mi fortaleza y mi libertador. Casi nada. Él lo es, justamente el Señor es todo para él. Él no tiene el Espíritu Santo dentro de su corazón, pero tiene la palabra y tiene la promesa. Y él está escribiendo justamente lo que nace en su corazón. Me siento seguro cuando Dios está conmigo. Me siento seguro y firme. Dios es mi refugio. Él me protege. Es mi escudo. Me salva con su poder. Él es mi escondite más alto. ¿De qué está hablando? De su problemática de siempre. Es un guerrero, es un hombre de guerra. Pasa peleando y arriesgando su vida siempre. Las guerras que él llevó adelante y desarrolló, justamente el único que podía cubrirle era el Señor. Y aquí estaba diciendo, exultante: tú lo eres todo para mí. Y si nosotros, mi querido hermano, nos olvidamos en tiempos tal vez gloriosos, en tiempos donde las cosas cambian, donde todo mejora en nuestra vida, y de pronto nos olvidamos y creemos que somos nosotros los que hemos conquistado todo, los que hemos llegado a tener lo que tenemos, los que hemos llegado a ser lo que somos. No, es Dios. Debemos aprender de la palabra y para ello necesitamos volver a la fortaleza, volver al corazón de Dios, volver una vez más a enamorarnos del Señor, a entender lo que Dios quiere y cumplir el propósito para lo cual vivo, para lo cual existo, para lo cual el Señor me ha creado. No puedo hacerlo de otra manera, porque nuestra fortaleza no es un hombre, no es un objeto, nuestra fortaleza es Dios mismo. Ese mismo Dios que construyó los cielos y la tierra. Cristo construyó los cielos y la tierra. Él fue nuestro creador. Él fue el que hizo todas las cosas. Y Él es nuestra roca firme. Por lo tanto, necesitamos entenderlo. No son las cosas materiales las que nos dan seguridad. No es el dinero que tenemos en el bolsillo o en un banco. No lo es. Él es nuestro castillo. Porque eso puede pasar. Son cosas simplemente que se van a quedar aquí. ¿Quién nos va a llevar justamente a la eternidad? Él es nuestro refugio eterno. En Él podemos encontrar la paz que tanto necesita nuestra alma. Muchos terminan su vida y justamente van buscando alguna respuesta y no la encuentran. Y dicen, la verdad, la vida no vale la pena vivirla. Y terminan quitándosela. Mis amados, no hay mayor seguridad que su gracia y su presencia para cada uno de nosotros. Una fortaleza disponible hoy, porque la gente será, lo primero que piensa es mira su vida. Nunca me voy a olvidar de lo que decía un familiar mío, dice: no, pero yo cuando me ponga bien y voy a estar bien, y el día que esté bien yo voy a ir a la iglesia. No,
No es estar bien. Acá puede venir cualquiera. El más pesado, el que tiene más problemas, el que está en yugo, no sé, con todo lo que quiera en esta tierra, mi querido hermano, puede venir a este lugar, puede encontrarse con Dios, puede encontrarse con Dios porque tenemos justamente una fortaleza que está lista y preparada para nosotros, para cualquiera. El que quiera venir puede encontrarse, está disponible hoy. Dios está disponible hoy. Su fortaleza, lo que Él quiere darnos, hoy usted la puede tener. Todos la tenemos aquí. El mismo Jesús decía en Mateo 11:28, venid a mí todos. No dijo, a ver, todos. No, no, por eso venían mucha gente que no era ni siquiera del pueblo de Israel. Venid a mí todos los que estáis trabajados y cargados, y yo os haré descansar. ¿Dónde descansa nuestra alma? ¿Dónde descansa nuestra vida? Debe descansar en el Señor. No hay otra manera de hacerlo. No importa lo lejos que estés de Dios, no importa en qué condición estés, no importa, al Señor no le importa quién eres, al Señor no le importa cómo vienes, lo que tienes dentro de tu corazón. Por fuera uno puede estar muy lindo, pero por dentro tal vez estés mal, pasando situaciones enormes, situaciones enfermas por dentro. A Dios no le importa. Lo que importa es que si quieres buscar refugio y quieres encontrarlo en Cristo, lo vas a encontrar. Venid a mí todos los trabajados y cargados, y yo los haré descansar. ¿Cuántos dicen amén a eso? Y qué bueno es. Por eso necesitamos recordarlo en esta mañana. La verdadera victoria comienza cuando dejamos de huir y decidimos volver una vez más a la fortaleza. No hay otra manera. Deja de huir, deja de escaparte, deja de estar haciendo las cosas que estás haciendo y huyendo de volver a la fortaleza y encontrarte con el Señor. No hay otra manera. Él es nuestra fortaleza y en Él encontraremos el refugio necesario, solamente en Él. La restauración, ¿cómo comienza? En primer lugar, a través de la obediencia. No hay otra forma de hacerlo. Y necesitamos entenderlo. Pero bueno, pero yo soy muy malo. Bueno, yo he hecho muchas macanas. Yo he hecho cosas muy, muy, muy duras, muy difíciles. Nadie se escapa delante del Señor. Todo aquel que quiera venir a los pies de Jesús puede hacerlo. Aquí no es la ropa, no es el auto, no, cualquiera puede venir a los pies de Jesús. No importa quién eres, lo importante es tu corazón. Lo importante es que estás dispuesto a no escaparte más, a no huir más de la presencia del Señor y a venir a los pies de Jesús. Por eso es que Él está dispuesto. Y la restauración comienza con la obediencia. Escuche esto, la esperanza está en volver, no en escaparte, no en huir. El secreto de regresar al Señor con todo el corazón es algo que tiene que salir de nuestro interior, de nuestro propio corazón. Yo necesito arrepentirme de todo corazón. Señor, necesito que me ayudes. Quiero volver a la fuente. Quiero volver a ti. El Señor nos quiere endulzar la vida, porque la vida ya es bastante amarga, como tal vez la estamos viviendo en este tiempo. No lo sé. Ahora escuche, por favor. Solo en Cristo encontraremos la verdadera seguridad. No hay otra forma. Y nuestra primera victoria no es externa, sino interna. Y tengo que arreglar mi interior. No es lo exterior. Lo exterior es ropa, simplemente figura, es cuerpo.

todo destruido, que no queda nada. Y si, ¿dónde comenzamos? ¿Dónde empezamos? Ayer vi un canal donde hay una familia que ayuda a personas que hacen sus casas en Alaska. Y es un hombre mayor con su hija y un yerno. Y le ayuda y encuentra por ahí a personas, matrimonios que no pueden, están en Alaska y es un clima horrible, a veces tienen familia. Y ayudaban justamente a un matrimonio y le hicieron una casa. Tienen maquinarias, tienen todo para ayudar. Y yo digo que es increíble porque ella lloraba y dice, estoy enferma, no puedo hacer absolutamente nada. Y es una, realmente es una idea muy, muy bonita. ¿Por qué? Porque ellos veían la derrota, veían todo mal. Vivían simplemente en un pequeño carro que tenían ahí y le construyeron una casa. Y cuando termina, bueno, le hacen toda una construcción y algo bonito y le cambian la historia. Y estamos tan agradecidos, dice, porque han cambiado nuestra vida. Hoy podemos estar seguros, estar firmes, y podemos estar en un lugar donde hay cobijo, donde hay calor, donde no nos va a faltar nada. Tengo un baño, tengo esto, tengo lo otro. Y hablaba justamente la familia, el matrimonio, hablaba de lo agradecido que estaban y miraban el lugar con asombro. Hoy tenemos todo nuevo. El Señor te dice en esta mañana y nos dice a todos nosotros, si vuelves a la fortaleza, habrá una alegría mucho más grande que esa, porque estarás completo, estarás en Él, lo tendrás todo, todo para poder sentirte bien, para poder saber que Dios está contigo. Por eso la restauración comienza con la obediencia, no hay otra forma. Y lo primero que debo entender, que mi problema no, tal vez es externo, pero la restauración comienza por el interno, por nuestro interior. Y el único que lo conoce es usted, soy yo y es nuestro Dios. No hay más. En segundo lugar, el Señor le dio al pueblo una nueva identidad. Vuelvan a la fortaleza y van a poder recibir una nueva identidad, una nueva manera de pensar, una nueva manera que le va a permitir mirar lo que no están viendo en este momento. Lo que están viendo ahora es lo normal, es lo lógico. No nos podemos escapar de esto. Pero yo quiero hacerlos mirar de otra manera. Y por eso habla de esta forma. Volveos a la fortaleza, oh prisioneros de esperanza. ¿Qué has perdido en este tiempo? ¿Qué hemos perdido? ¿La comunión con Dios? ¿La comunión con la iglesia? ¿Estamos mal económicamente? No lo sé. ¿Estás mal con Dios? ¿Tienes una relación fuera de lugar? No lo sé. Pero lo que el Señor hace es darnos una nueva identidad. Ya no somos prisioneros de los problemas. Si volvemos a la fortaleza, estamos seguros y nos convertimos en prisioneros de esperanza. Esos prisioneros de esperanza que realmente piensan distinto, que ven las cosas que realmente solo Dios puede ver. Y comenzamos a ver a través de los ojos de Dios, a través de la palabra del Señor. Y eso anima nuestro corazón. Ya no somos más prisioneros ni del fracaso, ni del dolor, ni de la pérdida, ni nada de eso. Somos prisioneros de esperanza. Cristo es nuestro reflejo. Cristo es todo para nosotros. En Él podemos encontrar realmente lo que puede sostenernos. Escuche, por favor. En Hebreo capítulo 6, versículo 19. Una esperanza que tiene sustento, que está firme. Nuestra esperanza no es como la esperanza de un hombre. Dice, bueno, espérame, tal vez la próxima semana te ayude. Yo cuando de pronto alguien bueno, alguien que tiene por ahí, dice, te voy a tirar una mano, te voy a echar una mano, pero espérame la próxima semana. Viene el lunes, viene el martes, viene el miércoles, viene el jueves, sé cuándo me va a llamar. Y la esperanza se va muriendo. ¿Por qué? Porque la promesa no se cumple. Pero mire esto, por favor. En Hebreos capítulo 6, versículo 19, dice, esta esperanza, hablando de Jesús, es como un ancla firme y segura para nuestra alma y penetra hasta la presencia misma de Dios. Allí Cristo entró por nosotros como precursor, convertido ya en sumo sacerdote eterno de la misma clase de Melquisedec. Y yo digo, qué bueno es poder entender que Cristo entró a ese lugar santo. Recuerde, cuando Cristo expira y cuando Cristo muere y entrega su espíritu, dice, Padre, perdónalos porque no saben lo que hace. Justamente termina diciéndole al Señor, Señor, ya está todo acabado. El velo del templo se rasga de arriba hacia abajo y deja expuesto el lugar santísimo.
Cristo entrando.

0: como sumo sacerdote con su vida, entregando su sangre por nosotros, entra al lugar santísimo en el cielo y se convierte en el sumo sacerdote. Ya no hay más sacrificio. Cristo hizo el sacrificio total. Ya no existe otro sacrificio. No tengo que sacrificarme para agradar a Dios. Debo agradarle. Ya soy agradable a Dios cuando realmente hago su voluntad y vivo de acuerdo a lo que Dios me propone. Esa es la idea. Y eso es lo que está escrito aquí. Él ha pagado por tu pecado. Y podemos entrar a la fortaleza raudamente, rápidamente. Porque en Él vamos a encontrar consuelo, paz. Y vamos a encontrar lo que necesita nuestra alma y nuestro corazón. La esperanza en Cristo es un ancla segura. Y la ilustración justamente del apóstol Pablo hablando de esto. Esta esperanza es como un ancla firme y segura para nuestra alma. Y penetra hasta la misma presencia de nuestro Dios. Wow. Con Cristo estamos seguros, mi hermano. Con el Señor estamos seguros. No tenga problema. Descanse en el Señor. Aprendamos a cubrirnos en el Señor. En tercer lugar, una esperanza que no avergüenza. No hay vergüenza por creer en Cristo. La gente se atreve a creer en cualquier cosa. Yo no sé, la gente hace cosas y la verdad la gente dice, ah, mira qué tonto, o algo por el estilo. Directamente le dice, mira, bueno, haga lo que quiera. Y a veces nosotros tenemos vergüenza de decir que no somos. Somos cristianos, somos hijos de Dios. Somos hijos del Señor, creo en Cristo. Creo en Dios, creo en el Padre, en el Hijo y en el Espíritu Santo. Y la presencia del Señor está en mi corazón. Por eso Cristo es una esperanza que no avergüenza. ¿Por qué tener vergüenza? Escuche esto, Romanos 5:5. Y esta esperanza no acabará en vergüenza o en desilusión. Pues sabemos con cuánto ternura nos ama Dios, porque nos ha dado el Espíritu Santo para llenar nuestro corazón con su amor. No estamos vacíos. Por eso la gente dice, bueno, pero yo no puedo dormir por el problema. Descanse en el Señor. Lo tiene a Él dentro de su corazón. No tiene que ir a ningún lugar. No tiene que buscarlo en alguna página. O no tiene que entrar a internet para encontrarse con Dios. Simplemente buscar un lugar solo o algo por el estilo y decir, Señor, tú estás aquí conmigo, escúchame. Y hablar con Él. Y para estar en comunión con Él y orar y buscar en Él la respuesta que necesita nuestra alma. Solamente en Él podremos hacerlo. El Espíritu Santo ha sido derramado en nuestros corazones. Su amor ha sido derramado por medio de Cristo y por medio de la presencia del Espíritu Santo en nosotros. El amor de Dios. Por eso es que no es tan difícil perdonar. Por eso es que no nos cuesta perdonar. Es decir, yo te perdono. Escuché, creo que lo dije el miércoles, escuché a la esposa de ese hombre que mataron, ese muchacho joven que mataron en los Estados Unidos de un tiro en la garganta. Y ella estaban sepultando a su esposo. Y ella hizo un discurso pequeño, hablando de lo que sentía en su corazón. Él se dio para la gente. Algunos dicen, bueno, tenía una ideología, estaba defendiendo, era político. Era político, era cristiano y era político. Y estaba defendiendo, bueno, los valores y los principios también de la palabra. Pero era una forma de hacer política. Y ella dice, a muchos jóvenes sacó de la cautividad. Muchas personas fueron arrancadas por el discurso, por escuchar la palabra, de situaciones muy dolorosas. Y luego de contar, hizo un raconto y dice, el que lo mató justamente fue un joven. Y de pronto a ella se le llenaron los ojos de lágrimas y dijo, yo perdono a ese joven por la muerte de mi esposo. Mató a mi esposo y yo lo perdono. Y la verdad es duro decirlo, porque una cosa es simplemente escucharlo y otra cosa es practicarlo. ¿Realmente perdonamos de corazón? ¿Perdonamos por las situaciones duras que la vida a veces nos impone? ¿Situaciones dolorosas que realmente dañan nuestro corazón? Muchas veces son alimentadas por los recuerdos, por situaciones que, bueno, todavía han generado pánico dentro de nuestro interior y han dañado nuestro corazón. ¿Estamos dispuestos a soltar el perdón? El amor de Dios, el amor de Dios, el amor de Dios está en nuestro corazón. Por lo tanto, debemos estar dispuestos a perdonar. Y esa esperanza no acabará en vergüenza. en desilusión, dice esta versión, pues sabemos con cuánta ternura nos ama Dios, porque nos ha dado el Espíritu Santo para llenar nuestro corazón con su amor. Y yo digo, gracias, papá. El Espíritu Santo ha sido derramado sobre su vida, sobre su corazón. Si ha recibido a Cristo, lo tiene. Por lo tanto, la esperanza en Cristo está asegurada. Tranquilo. Pase lo que pase, ocurra lo que ocurra, usted necesita descansar y todos necesitamos descansar en el Señor. No hay otra forma de hacerlo. Vio cuando uno se pone por ahí un poquito loco porque, bueno, el problema y la situación y todo lo demás. ¿Qué ganó? Nada, lo mejoró, lo empeoró incluso. Situaciones durísimas. No lo hemos mejorado, no se mejoran las situaciones. Con el enojo, con la pérdida, con la venganza, con el orgullo, con la soberbia, no se arreglan los problemas. Los problemas se arreglan justamente perdonando. Podemos estar atados a muchas cosas, pero lo único que nos sostiene y nos mantiene firmes es estar atado a la esperanza eterna que tenemos en Cristo. No hay otra cosa, no hay otra forma. No hay otra forma. Yo quiero verlo o verla. Yo quiero que vengan a mis pies. No. Dios sabe lo que hace. Nosotros debemos descansar en el Señor. Lo último, una promesa de restauración. Dijimos anteriormente que la restauración comienza ¿con qué? Con la obediencia. Pero mire aquí. Aquí hay algo que a mí me llamó poderosamente la atención. Porque lo que dice la palabra es como un agregado, es como que sale de una parte y entra en otra. Y dice, volveos a la fortaleza y conviértanse en prisioneros de esperanza. Pero también les voy a agregar algo. Hizo como un apéndice ahí, hizo una separación y luego dice, hoy también os anuncio que os restauraré el doble. No dice mañana, no dice dentro de un tiempo. Lo que está diciendo es hoy. Y usted lo que tiene que pensar y lo que nosotros debemos entender es que hoy, Dios, si nosotros entramos a la fortaleza y nos convertimos realmente en el refugio, y convertimos a Cristo en el refugio de nuestra alma, en el refugio de nuestro corazón, mi querido hermano, hoy, no mañana, hoy, nuestra vida comenzará a cambiar. Nuestra vida comenzará a ser diferente. Por eso digo, denle un aplauso al Señor. Hoy, no mañana. Hoy, no dentro de un tiempo. Hoy también os anuncio que os restauraré el doble. Lo primero que entiendo aquí, la promesa es segura. La promesa es actual. La promesa no está diciendo, bueno, pero espérame, dentro de un tiempo voy a ver cómo me levanto, cómo estoy. No, hoy también os anuncio, su promesa es viva para nosotros. Es actual. Y lo tienes que tomar dentro de tu corazón. Pero depende de cada uno de nosotros. Lo que pasa, pastor, que mis problemas son tan grandes que la verdad que no me cabe. No lo entiendo. No tiene que entenderlo. Tiene que creerlo. No tiene que entenderlo. No tiene que encontrar la salida. Deje que Dios le guíe para la salida. Lo único que tiene que hacer es creer a la palabra, abrir su corazón y decir, Señor, me lleno de esperanza en esta mañana. Señor, me lleno de esperanza porque creo que tú tienes una respuesta y lo que he venido a buscar y lo que necesito escuchar es justamente que tú eres mi esperanza segura, que en ti puedo encontrar hoy la respuesta para el día de mañana. Señor, gracias porque te tengo a ti, el Dios de la esperanza, el Señor de la esperanza. Mi esperanza no está muerta, mi esperanza vive porque está dentro de mi corazón. El Señor vive y reina dentro de nuestra vida y eso es maravilloso. No es una pérdida, es una ganancia. Ese es nuestro Dios, el Dios bueno, maravilloso, justo, fiel y verdadero. Ahora, ¿qué significa esta palabra para nosotros hoy? ¿Qué significaba para el pueblo? Que podían volver a construir. que podían volver a comenzar, no de nuevo, sino en un estatus totalmente diferente, en otro nivel. Porque cuando uno comienza de nuevo, ve la pérdida. Cuando uno está en otro nivel, dice: Dios lo hará, y lo hará conmigo. Y las puertas comienzan a abrirse. Y es extraordinario. El doble sabe lo que significa plenitud. Significa sobreabundancia. Dios no solo promete restaurar, sino restaurar el doble. El doble. Y eso es maravilloso. Eso muestra la gracia abundante de Dios sobre nuestras vidas. La gracia abundante de Dios, que siempre da mucho más de lo que hemos perdido, de lo que tenemos. ¿Ha habido pérdida? Tenga la seguridad que habrá ganancia si nos refugiamos en el Señor. Si nos refugiamos en Cristo, encontraremos toda la respuesta. Ahí está. No hay otra forma de hacerlo. Escuche esto. Job es un hombre, justamente iba a predicar de él, pero bueno, el Espíritu Santo me dirigió para otro lado. Porque Job fue un hombre justo, fiel. Simplemente tenía un pequeño problemita. Y ese pequeño problemita era temor por sus hijos. Perdió, era un hombre rico, el más rico de la comarca, un hombre respetado, lo honraban en la ciudad. Cada vez que venía Job, la gente decía: uy, mira quién viene, mira quién llegó, vino Job. Le dejaban el lugar, pase, don Job, pase, tranquilo. Un hombre reconocido, perdió todo de un día para otro. Perdió todo porque Dios quería darle algo más, porque Dios quería sacarle eso. Sus amigos, vinieron tres amigos que lo aconsejaron, lo consolidaron, lo amaron, lo ayudaron, pero luego comenzaron a analizar la situación y dijeron: Dios es perfecto, aquí el problema no es Dios, el problema eres tú. Y comenzaron a acusarlo y comenzaron a armar una trama sobre él, que comenzaron a sentirlo, a hacerlo sentir peor. ¿Por qué? Porque la inseguridad comenzó no a entrar en el corazón de Job, sino que trajo inseguridad en lo que había ocurrido. Porque dice: tal vez algo pasó, me he querido morir. La verdad que en un momento él escribe: la verdad que el día que nací debería desaparecer del mapa, debería no estar, yo no existir más. Pero luego el Señor hace que sus amigos realmente reconozcan que estaban mal y que Job tenía razón, y que Dios lo amaba a Job a pesar de su error, a pesar de su situación. Y qué lindo es poder entender lo que sigue al final. ¿Por qué? Porque Dios lo que quería, si usted lee los versículos anteriores a esto, dice que quería incluso eliminar a los amigos. Pero Dios le dio la potestad y le dio la autoridad a Job para que orara por sus amigos, para que fueran perdonados por Dios. Y escuche esto: y quitó Jehová la aflicción de Job cuando él hubo orado por sus amigos, y aumentó el doble todas las cosas que habían sido de Job. Job capítulo 42. Léalo en su casa, se va a sorprender. Porque dice que le dio no solamente el doble de lo que tenía, le dio el doble de toda su riqueza, de toda la abundancia, y le dio 7 hijos y 3 hijas. Pero la acotación de las 3 hijas dice que las incluyó en el testamento, porque no se colocaban a las damas allí en ese momento. Las incluyó en el testamento y eran las hijas más hermosas de la tierra. ¡Wow! Están los nombres de las chicas allí. Y yo digo: Señor, qué bueno es recurrir a la fortaleza. Qué bien nos hace, Señor, estar cubiertos por ti. Qué bien nos hace, Señor, entrar en tu presencia y cubrirnos con tu gracia, Señor, y tomar de lo tuyo. Y en esta mañana esta palabra es para todos nosotros, porque la restauración doble implica nuevas oportunidades, implica la bendición y el propósito de Dios para tu vida. No es algo pequeño. Cuando Dios restaura, no te devuelve al punto de partida, no, Señor, sino que te coloca en un nuevo nivel, porque ya no eres la misma persona, ya no comienzas a juntar, no sé, las maderas para construir tu casa. Estás entendiendo que no vas a construir eso mismo, vas a construir algo más grande, algo mejor, porque ha sido restaurado tu corazón, tu mente, tu interior ha sido restaurada. Eres otra persona, no eres la misma persona. Lo peor de todo que nos puede ocurrir es quedarnos de la misma manera. Sí, tengo una promesa del Señor, pero no, Dios te quiere llevar a otro nivel. Lo tercero, Dios no solo restaura, sino que multiplica. Él nunca da menos. Él nunca está allí timorato o directamente, te voy a dar una cosita chiquita. Somos sus hijos, somos su pueblo. Y Dios quiere darnos lo mejor. Lo que parecía perdido, Dios lo devuelve con abundancia. Lo que perdiste no se compara con lo que Dios va a hacer sobre tu vida en este nuevo tiempo. Nuestra esperanza no es en vano porque Dios cumple su palabra con generosidad. Dios jamás devuelve a medias, sino completo. Él tiene plenitud en su corazón. Y mis amados, la restauración no depende de lo que nosotros podamos recuperar, sino lo que Dios promete multiplicar, porque la restauración de Dios siempre es más grande que la pérdida. Por lo tanto, tranquilo, cuando salgamos de este lugar podamos decir, qué bueno es estar en el refugio más seguro, qué bien nos hace estar en Cristo, qué bien nos hace cubrirnos con su presencia y volver a la fortaleza. Y si te has alejado y tus problemas te han alejado del Señor, es hora que vuelvas, es hora que vuelvas. Te conviene, nos conviene volver a la fortaleza. Concluyo, Dios nos dice hoy, vuelve a la fortaleza, confía en mí aunque parezca prisionero, sigue esperando, porque mi promesa es, yo te restauraré al doble. Y aunque parezca que todo está perdido, Dios te recuerda sus promesas y te llama a volver a Él para convertirte en nada más ni nada menos que en un prisionero de esperanza. Hoy también os anuncio que hoy los restauraré el doble. Una vez más, recuerda, hoy también os anuncio que os restauraré el doble. Y como siempre, la gloria será para nuestro Dios, pero su bendición será nuestra y de nuestras familias para la gloria del nombre de nuestro gran Rey. Aleluya. Dios es bueno. Dios es bueno. Necesitamos refugiarnos en la fortaleza, nada más. Aleluya.
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1: Hija, sé que estamos pasando por una temporada difícil y de necesidades, pero quiero que sepas que aunque parezca que estamos solas, no lo estamos. Dios siempre está con nosotras. Y que cuando decidimos creer en Él y entregarle todo lo que somos, Él siempre nos ayudará y no nos dejará caer en vergüenza.

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Isaías capítulo 31, versículo 5. Busque en su Biblia, si tiene por ahí su celular. La versión es la Reina Valera. El corazón del Padre. ¿Qué tipo de corazón tiene el Señor? Su amor es extralimitado. La verdad es que el amor de Dios es enorme. Nos ha entregado nada más ni nada menos que la vida de su propio Hijo para que nosotros pudiéramos estar hoy aquí, pudiéramos ser receptivos a la palabra y poder recibir lo que Dios tiene preparado para nuestra vida. Y eso es realmente maravilloso, eso es agradable. Pero mire lo que encontré por aquí. Isaías 31:5 dice: como las aves que vuelan, así amparará Jehová de los ejércitos a Jerusalén, hablando de su pueblo, amparando, librando, preservando y salvando. Una vez más, como las aves que vuelan, así amparará Jehová de los ejércitos a Jerusalén, amparando, librando, preservando y salvando. Oramos, Padre, en el nombre de Jesús, hemos abierto tu palabra y te rogamos, Señor, que tú obres un milagro, Señor, sobre nuestras vidas, por medio de esta maravillosa palabra, que podamos comprender, Señor, que en esta tierra no estamos solos, tenemos un destino eterno, pero mientras caminamos por esta tierra, Señor, como peregrinos, porque lo somos, Señor, porque nuestra estadía está, Señor, en la eternidad. En el nombre de Jesús, yo te ruego, Señor, que tú nos ilumines, Señor, que tu palabra sea buena para construir pensamientos totalmente contrarios, Señor, a los que la cultura, Señor, y lo que en este tiempo reina, Señor, no solamente en Argentina, en el mundo. Señor, yo te ruego que tú nos bendigas, que tú nos ministres por medio de ella, que salgamos de este lugar amparados, cobijados, Señor, empoderados por medio de la palabra, seguros y firmes, Señor, que todo está bajo tu control. En el nombre de Jesús, mueve tu mano poderosa en esta mañana y que la palabra nos ayude, Dios mío, Señor, a construir una vida diferente. En el nombre de Cristo y para gloria de tu nombre, atamos, Señor, al diablo todo poder espiritual que quiera robar la autoridad de esta palabra, la echamos fuera en el nombre de Jesús. Y que tu palabra corra, edifique nuestra mente, nuestro corazón, nuestra vida y salgamos bendecidos. En el nombre de Cristo, te damos gracias, mi Señor. Amén, amén y amén. Y a su nombre. Gloria a Dios. Creo sin temor a equivocarme que estamos viviendo uno de los tiempos más difíciles como nación. La violencia, los robos, la injusticia, las drogas, la inmoralidad se han convertido tristemente en moneda corriente en nuestro país. Y sabe, no hablar de ello sería una locura, porque es cuando más necesitamos apegarnos al Señor, cuando más la gente necesita encontrar una respuesta. Hoy la respuesta está en los políticos. ¿Quién va a salir? Hablé el otro día de ello. ¿Quién va a ser la persona que nos va a cambiar el país? El país puede cambiar. Argentina tiene algo especial. Es como un sub y baja. En pocos años por ahí nos levantamos y nos convertimos en una nación fuerte una vez más. ¿Pero será lo material lo que necesitamos? ¿Será simplemente tener una mejor casa, un buen auto, algo por el estilo, lo que va a mejorar nuestra calidad de vida? La verdadera calidad de vida comienza de adentro hacia afuera. ¿Cuántos dicen amén? Porque si no, no lo vamos a poder disfrutar. Ahora, si esto es moneda corriente, ¿qué es lo que provoca en la gente? Inseguridad, pánico, enojo y frustración. ¿Qué podemos hacer? Creo que debemos aferrarnos justamente al corazón del Padre, porque justamente allí vamos a encontrar el oportuno socorro. Como somos parte de su pueblo, su palabra declara que todos aquellos que hemos recibido a Jesús como Señor y Salvador de nuestra vida, estamos mucho más seguros. Lo dice la palabra, Juan capítulo 1, versículo 12 y 13, más a todos los que le recibieron, a los que creen en su nombre, les dio potestad de ser hechos hijos de Dios, los cuales no son engendrados de sangre, préstele atención a eso, ni de voluntad de carne, ni de voluntad de varón, sino de Dios.

0: es más, mas a todos los que le recibieron, a los que creen en su nombre, les dio potestad de ser hechos hijos de Dios, los cuales no son engendrados de sangre, ni de voluntad de carne, ni de voluntad de varón, sino de Dios. Es decir, que todos los que hemos recibido a Cristo como Señor de nuestra vida, tenemos la bendición de formar parte, nada más ni nada menos que de la familia de Dios. No somos cualquier cosa. Hay que sacar esa idea de que me voy a congregar o directamente me voy, no sé, yo me congrego en tal lugar. Y parece que una iglesia fuera diferente a la otra, sí, desde una perspectiva, porque los pastores son distintos. Pero eso no quiere decir que la palabra cambie. Somos familia. Los que están allí, los que están allá, los que están en otro país, todos somos una familia. Y somos la familia de Dios porque lo dice la palabra, no lo digo yo. Efesios capítulo 2, versículo 19 dice: así que ya no sois extranjeros ni advenedizos, sino conciudadanos de los santos y miembros de la familia de Dios. Mire a su hermano y dígale: pensar que somos hermanos, ¿eh? Somos familia. No te olvides que somos familia. Dígaselo. Somos familia. Claro que sí. Yo y tú, sí. Ayer justamente veía, estaba mirando una película rusa. Era, simplemente miré el principio, porque después directamente no le presté más atención. Pero había una joven que había perdido un niño, y había perdido su niño. Ella era enfermera, no, era doctora, era obstetra, creo que es la palabra. Y el tema es que estaba justamente llegando a la casa de su tío, porque ella quería defender a las madres que habían muerto y que habían dejado sus niños, y ella quería cuidarlo. ¿Por qué? Porque ella había perdido su bebé. Y en la casa de su tío, justamente donde ella vivía, su tío le dijo: ¿sabes por qué te pasa eso? Porque nosotros somos blancos. Escuche esto. Nosotros somos blancos. Nosotros somos más puros, somos blancos. Y vos te juntaste con un negro. La chica salió corriendo, agarró el plato, lo tiró por allá y se fue. Y la mujer le dijo un montón de cosas al esposo. Y digo, todavía en este tiempo tenemos ese tipo de actitudes. Muchas veces. Bueno, pero este es más morochito. Este es más amarillito. Este es más blanco. Y sin quererlo, la cultura nos lleva justamente a tener una injusta apreciación de las personas, porque son diferentes. Y nosotros, y Cristo justamente ampara y ayuda a todos. ¿Cuántos dicen amén a eso? Ahora, en esta palabra que hemos leído al comienzo, dice Isaías 31, como las aves que vuelan, así amparará Jehová de los ejércitos a su pueblo, amparando, librando, preservando y salvando. Y yo lo que entendí es que este versículo lo que muestra es el corazón de Dios. Es el corazón del Rey, de nuestro Dios, y el corazón de Jesús, el corazón del Espíritu Santo, porque es una persona que está en nosotros. Nosotros no podemos actuar de otra manera. Y escuche esto, entiendo algo. Primero, nuestro Padre nos ampara. La Biblia lo dice aquí, en Job capítulo 1, versículo 10, Job tiene una experiencia, y justamente tiene una experiencia enorme porque de pronto todo le es quitado. El diablo está hablando con Jesús y le está hablando con Dios y le está diciendo: yo no lo puedo tocar porque tú lo tienes cercado. Lo dice la palabra ahí. No le has cercado, versículo capítulo 1, versículo 10, no le has cercado alrededor a él y a su casa y a todo lo que tiene, al trabajo de sus manos has dado bendición, por tanto sus bienes han aumentado sobre la tierra. ¿Qué significa esto? La palabra del Señor dice que tenemos ángeles a nuestro alrededor. Primero, que Él solo y solo Él es nuestra seguridad. No está en el dinero que tengo en el banco, no está en el dinero que tengo debajo del colchón, no está en la casa hermosa que tengo, no está allí, no está en nuestra fuerza, no está en nuestras capacidades, solamente está en Él. Mire, el significado de amparar en el texto original de la palabra amparar es la palabra en hebreo ganán, que literalmente significa cercar. Quiere decir que el Señor tiene un cerco a nuestro alrededor.
1: Hoy al mirar lo que ocurre y donde la gente tiene miedo y dice, bueno, me voy a parar acá con una, no sé, con un rifle o con una escopeta, a ver que vengan los bravos a robarme, los voy a matar a todos. ¿Eh? Y la gente tiene miedo. Una mujer la escuchaba hablando justamente de su negocio y dice, me levanto a las 5 de la mañana para atender mi negocio y aquí come, de aquí comen mis hijos y el que venga aquí lo voy a churar directamente. Lo voy a destruir, lo voy a matar. Y la gente tiene miedo, tiene temor, está atemorizada. Y qué bueno que nosotros podamos entender que no tenemos por qué tener temor porque Dios nos tiene cercado. Y eso hay una seguridad tan bonita en nosotros. Porque no es... podría hablar lo que es intrínseca a otro tipo de cosas. Está allí para nosotros. El Señor nos tiene cercado. No tengas miedo, mamá. No tengas miedo. Si hacemos las cosas bien y hacemos las cosas con equilibrio, con sabiduría y las hacemos con sentido común, le puedo asegurar que todo va a funcionar bien. Y si hay algo que se escapa de eso, es porque Dios tiene una experiencia tal vez diferente y algo que me va a ayudar a crecer. Las pruebas no están para voltearnos, perdóneme la expresión, para destruirnos, están para potenciarnos. Están para que aprendamos a desarrollar capacidades que tal vez son desconocidas. ¿Por qué? Porque nos va todo bien. Y cuando nos va todo mal, y cuando de pronto comienza, yo tengo experiencia de eso, y creo que todos la tenemos de una vez. Le cuento una vez una experiencia. Tenía que ir a predicar a un lugar, salgo de mi casa, había mandado a lavar el auto, tenía que ir a predicar un día miércoles de la semana. Cuando salgo del auto, el auto estaba roto, uno de los vidrios pequeños, me habían robado el estéreo. Y me querían amargar. Me senté dentro del auto, me fui a predicar y volví. Al otro día digo, voy a ir a comprar el vidriecito ese. Y me fui por ahí caminando, me fui a 5 o 6 cuadras de donde vivía, acá en el centro de Morón, acá en Morón. Y el tema fue que pregunté, dice, no hay. ¿Por qué no preguntás ahí en la Ford? Da la vuelta y di la vuelta. El tema es que cuando de pronto voy a abrir la puerta, no pasa un ciclista. Y me agarró un ataque de risa después. Porque primero él me mandó al África, me sacó todos los parientes y todo lo demás. Chocó y la puerta la dejó así. No la podía cerrar. Yo soy chapista y conozco el tema. Entonces tuve que llegar a casa. Y la bajé, la apreté hasta que la volví a cerrar. El tema es que se rompió todo. Se rompió lo que tenía ahí. Bueno. El tema es que al otro día voy otra vez y voy a hacer unas llaves, a hacer un juego de llaves. Y el tema fue que cuando vuelvo a entrar al auto, salí de hacer las llaves, me senté otra vez en el auto, abro la puerta, otro ciclista. Y yo digo, Señor, ¿qué me estás enseñando? Paciencia. También me mandó al África y me papá, mamá, tío, primo y todo lo demás. Y yo digo, el Señor nos tiene cercado. Y cuando uno piensa en esto y nos suceden cosas como esta, ¿qué quiere enseñarle el Señor? Tal vez a no enojarnos, tal vez a tomar otras decisiones, tal vez Dios tiene un contacto con otra persona, no lo sé. Lo importante es que sepamos que estamos cercados, que nada ni nadie puede impedir que Dios haga lo que tiene que hacer sobre su vida. Y usted debe caminar seguro. ¿Cuántos dicen amén? Nuestra protección no es natural. No es el seguro de vida, porque ese seguro de vida no debería ser tampoco. Yo cuando le damos un seguro de vida, es un seguro de muerte, porque se lo van a pagar cuando usted se muere. Lo va a tomar su esposa o su esposo, o lo van a tomar los parientes. Tengo un seguro de vida, no tenés un seguro de muerte. Espera que te muera y te lo van a pagar. La palabra de Dios nos declara que el ángel del Señor acampa a nuestro alrededor para defendernos. El Salmo 34:7 dice, el ángel de Jehová acampa alrededor de los que le temen y los defiende. No que le tiene miedo, sino que está asociado, porque somos familia y de manera reverente, ese temor reverente está dentro de nuestro corazón. Vemos películas en todos los lugares de ciencia ficción donde las personas justamente hacen cosas impresionantes, donde de pronto hay como un cerco. ¿Vio las famosas películas de hoy? Donde hay alguien que tiene un cerco, la Mujer Maravilla, que es así, y que tiene ese escudo así, se lo pone acá adelante, nada. Bueno, Dios también es un cerco para nosotros. La ciencia ficción ilumina y uno dice, qué mujer, qué hombre. El tema es que para nosotros también el Señor se constituye en un cerco, no solamente, sino también en un escudo. La palabra dice, mas tú Jehová, Salmo 33:3, perdón, dice, eres escudo alrededor de mí, mi gloria y el que levanta mi cabeza. Él jamás nos va a abandonar. Él jamás nos va a dejar. Téngalo por seguro que Él no lo va a abandonar nunca. ¿Por qué? Porque tiene un compromiso. Los compromisos que asume Dios son perfectos, son inigualables, nunca van a ser transformados ni cambiados. Dios va a cumplir lo que promete, porque Dios es perfecto y lo que Él dice con toda seguridad lo hará. No debemos tener miedo, temor, porque el amparo de Dios sobre sus hijos siempre estará. Ese amparo no se va a cambiar. El Salmo 125:2 dice, como Jerusalén tiene montes alrededor de ella, así Jehová está alrededor de su pueblo desde ahora y para siempre. Desde ahora y para siempre. Desde ahora y para siempre. Wow. Podemos exclamar como David y podemos proclamar lo que creemos y la seguridad que tenemos en el Señor. Podemos hacerlo. Me gusta esta expresión en la NTV, Salmo 73:25-26. ¿A quién tengo en el cielo sino a ti? Él se pregunta a sí mismo. Te deseo más que cualquier cosa en la tierra. Pero sabe, me hice un análisis. Yo tengo esta misma confianza. Tenemos esta misma confianza que tenía David. ¿A quién tengo en el cielo sino a ti? Te deseo más que cualquier cosa en la tierra. Puede fallarme la salud y debilitarse mi espíritu, pero Dios sigue siendo la fuerza de mi corazón. Él es mío para siempre. ¡Wow! Y qué lindo que podamos decirlo. ¿A quién tengo en el cielo? Él proclama el cielo justamente y habla del cielo porque es lo que nadie puede tocar. ¿A quién tengo en ese lugar tan, pero tan especial? A ti te tengo, Señor. A ti te tengo y allí me aferro. Te deseo más que cualquier cosa en la tierra. Puede fallarme la salud y debilitarse mi espíritu, pero Dios sigue siendo la fuerza de mi corazón. Él es mío para siempre. Wow. Punto 2. Él siempre trabajará para liberarnos. Su tarea es hacerlo. Su deseo y su anhelo es cuidarnos. Dígale a un papá, a una mamá, que no cuide a su niño. Todos lo cuidamos. Yo no sé si vio algo que fue muy, muy, muy, muy comentado en estos días, hablando de las personas que tal vez no pueden llevar a los niños y ayudar. Era la abuela. De pronto se baja de lo tenía en el asiento atrás, como corresponde al bebé, su nieto, lo saca de allí, saca el carrito, lo pone al lado, lógicamente del lado del acompañante, lo coloca allí y de pronto lo coloca al nene. El punto era que no le puso el frenito a la carriola, le llaman algunos, al carrito allí, no le puso la traba, y la mujer, bueno, va a cerrar la puerta, cuando se da cuenta, va corriendo para una avenida, tenía una bajadita, y si ella quiere correr y tiene un problema en las piernas, y se cae, pobre mujer, y se cae otra vez de nuevo, se quiere levantar y se arrastra y no puede alcanzar porque el carrito va avanzando rápido. De pronto se baja un automovilista y lo agarra justito antes de la caída. Y yo digo, las deficiencias humanas, las limitaciones humanas, ella no podía correr porque estaba enferma. Nuestro Dios sí puede correr porque no está enfermo. Nuestro Dios sí puede cambiar todas las cosas porque Él es perfecto y porque Él nos ama y porque Él está dispuesto a honrar nuestra fe. Y si lo amamos y le creemos, Dios traerá bendición sobre nuestra vida. Dice, porque Él me ha librado de toda angustia y mis ojos han visto la ruina de mis enemigos. Salmo 54:7. Él nos librará a pesar de nuestros errores. Piensen esto, ¿cuántas veces las situaciones que han venido a nuestra vida tienen que ver justamente con errores cometidos? Y cuando pedimos perdón y nos arrepentimos, de pronto todo comienza una vez más a ser como antes. Las consecuencias quedan, pero todo cambia una vez más, porque el Señor nos ama. Justamente la palabra librar significa, en el diccionario común, sacar o preservar a alguien de un mal o un peligro, evitar un peligro o un daño. A veces esas malas decisiones provocan en nosotros problemas serios. ¿Y a quién tenemos? ¿A quién acudimos? Acudimos a este, a este, a este, tratando de buscar la ayuda más primaria, la más cercana, hasta que recurrimos a Dios. Y Dios nos permite terminar con situaciones como esas, que son dolorosas, que son diversas de todo tipo, pero que nos ayudan a enfrentar un peligro con Dios y saber que nuestro Padre no nos deja solos. La palabra librar en el hebreo tiene un significado muy bonito. Lo busqué porque sirve. Escuche esto. La palabra librar en el original es la palabra natsal, que literalmente significa arrebatar. Eso significa que nuestro Dios está listo para arrebatarnos en algún momento difícil de nuestra vida. Y arrebatar no tiene que ver con algo sencillo o con algo, a ver, simple o directamente algo que no tiene movimiento. Todo lo contrario, arrebatar es esto: saco de aquí y saco rápidamente algo. Muchas veces el Señor nos tiene que sacar del fuego así, te llevo, ¿eh? Mejor te saco de esta situación. El Señor siempre estará dispuesto a hacer la tarea que Él mismo ha asumido como su responsabilidad. Él lo dice, Él lo escribe, y lo escribe para nosotros. ¿Cuántas de nuestras promesas, por ejemplo, son cambiantes? Y de pronto prometemos algo y no lo cumplimos. En todos los aspectos de vida: familia, iglesia, compañeros, amigos, qué sé yo. Pero nuestras promesas deben ser reales, porque tenemos un Dios real. Y deben ser verdaderas y deben tener cumplimiento, como también Él cumple para con nosotros. Él nos libra, Él cambia nuestra historia, Él cambia por medio de su poder, cambia todo lo que está. Él transforma justamente la angustia, la tristeza, y la cambia en gozo y provoca alegría en nuestra vida. Porque la verdad es que es maravilloso poder entenderlo. Has cambiado mi lamento en baile, desataste mi cilicio y me ceñiste de alegría. Y eso es poderoso, eso es fuerte para nosotros. Y poder entenderlo y recibirlo y vivir de esta manera nos provoca a nosotros satisfacción, seguridad. No se mueva, quédese tranquilo, no corra, no se aleje, no, que no le penetre. Mire, en este tiempo la gente ya está diciendo: ya no quiero escuchar más nada. Todo lo contrario, califique. Usted no tiene que meterse en el problema. Cuando uno mira algo, no tiene que meterse allí. Lo que tiene que hacer es como la palabra del Señor. Tiene que buscar, y tiene que buscar qué hay detrás de esto. Y tiene que buscar la respuesta a eso. ¿Por qué sucede esto? Porque tenemos esto, porque pasa esto. Bueno, ahí es donde debo apuntar. ¿Qué debo hacer? Orar. ¿Qué debo hacer? Buscar la salida. ¿De qué forma? Confiando en el Señor. Pero yo voy a vivir seguro, porque si no, nos vamos a meter todos dentro de una casa enrejada por todos lados y no vamos a salir más. El Salmo 30, versículo 11 dice: has cambiado mi lamento en baile. Algo cambió en la vida de esta persona. Algo cambió y cambia cuando nosotros tenemos justamente a Jesús. Desataste mi cilicio y me ceñiste de alegría. Terminé el luto, terminé todo, y todo cambió, todo es diferente. Hay personas que viven durante muchos años, y no es un, por favor, no es peyorativo. A algunos les cuesta más abandonar cierto tipo de cosas, otros lo hacen de forma más rápida, porque somos distintos, somos diferentes, y hay que respetarlo. Pero quedarse toda la vida con un dolor o con una situación lamentándonos no sirve. Eso hay que cambiarlo, porque la palabra del Señor nos anima a hacerlo. En tercer lugar, dice su palabra que el Señor nos va a proteger. El Señor nos protegerá. Dice Proverbios 3:26, porque Jehová será tu confianza y Él preservará tu pie de quedar preso. Una vez más, porque Jehová será tu confianza y Él preservará tu pie de quedar preso. Según el diccionario, la palabra preservar significa proteger anticipadamente a alguien o algo de algún daño o peligro. Ese hombre, que lo recuerdo, me quedó en la mente porque cuando comenzó el videíto cortito, la señora arrastrándose allí, la abuela, para poder alcanzar, y el carrito, Dios mío, un susto tremendo. Y ese hombre que llegó allí, arrebató el carrito y se lo pudo entregar. Es lo mismo que dice la palabra. El Señor hace eso, preserva nuestras vidas. Y escuche esto, por favor. La palabra preservar en el griego o en el hebreo es pasak, que literalmente significa pasar por alto o saltarse algo. En esta palabra viene la Pascua, la famosa Pascua judía, Pesaj. Y tiene que ver con pasar por alto, porque recuerda la salida del pueblo hebreo de Egipto, donde el Señor le dice, bueno, maten un cordero y pongan la sangre y los dinteles de las ventanas y los dinteles de las puertas. Y cuando el ángel de la muerte, que va a matar a los primogénitos, vea eso, va a pasar de largo. Y qué lindo que la sangre de Cristo está sobre nosotros. Está sobre nuestras vidas. Y qué bueno que el Señor pase por alto. Y el Señor pueda traer y preservar nuestra vida porque tiene un plan. Pues tiene un propósito. Cuando no tienes propósito, aún para tu vida normal, tu vida natural, estás perdido. Y cuando descubres el propósito de Dios para tu vida, todo comienza a funcionar de manera diferente. Me encantan los chicos que estudian, que se preparan, que lo hacen con excelencia, que le meten para adelante, porque eso va a permitir que ustedes sean usados por Dios de manera diferente. Todos podemos hacerlo. El Señor lo que descubre son el potencial en nuestra vida, y ese potencial cada vez crece cuando entendemos que Dios ha pasado por alto nuestros pecados también, nos ha sanado y nos ha libertado y nos ha bendecido y tiene un propósito para mi vida. Y eso me ayuda a entender que no estamos perdidos, que las naciones no están perdidas, porque donde hay un hombre de Dios, una mujer de Dios, una iglesia que ama al Señor, hay esperanza. La esperanza no está perdida en Argentina. La iglesia está viva, Cristo vive, real y verdadero, y está aquí con nosotros. Y está aquí con nosotros. ¿Cuántas cosas podemos entender que el Señor nos ha preservado y el Señor nos ha librado? ¿Cuántos de nosotros tenemos experiencias tan duras y tan difíciles y hemos pasado por momentos complicados y tal vez es una de las áreas menos valoradas? ¿Sabe por qué? Porque directamente no lo sabemos. El día que lleguemos al cielo, yo creo que va a pasar como una película. Creo que nuestra mente, creo que va a ser cambiada, por lo menos es lo que pienso. Nuestra mente va a ser inmediatamente transformada en una mente perfecta y vamos a darnos cuenta de todo lo que el Señor nos libró. Cuando de pronto íbamos allí, se nos pasó el colectivo y dijimos, este colectivo que me dejó. Tal vez el colectivo iba justo a chocar ahí en la otra cuadra. No lo sé. Situaciones que pasaron y que usted no lo supo, el Señor preservándonos. Un viaje que quería realizar y de pronto el viaje, no sé, un piquete argentino. Y de pronto no te fuiste en ese avión. Vaya a saber lo que Dios tenía ahí. Todo tiene respuesta en Cristo y eso me gusta. Y aunque hay cosas veladas para nosotros, la mayoría de las que necesitamos, las necesitamos porque son la revelación que nos va a causar esperanza y seguridad en nuestro Dios. Y eso es bueno. Y eso es bueno para todos nosotros. El Señor preserva nuestra vida porque la sangre de Cristo está sobre nosotros. En primera de Pedro, capítulo 1, versículo 2, dice, según el plan de Dios Padre, Él los eligió de antemano y los purificó por medio del Espíritu Santo para que lo obedezcan y sean rociados con la sangre de Jesucristo. Que Dios les dé abundantemente de su generoso amor y paz. Palabra de Dios para todos. Qué bueno. Una vez más, según el plan de Dios Padre, Él los eligió de antemano y los purificó por medio del Espíritu para que lo obedezcan y sean rociados con la sangre de Jesucristo. Que Dios les dé abundantemente de su generoso amor y paz. Increíble. Hemos sido librados por eso. Ese sacrificio todavía está latente, todavía está despierta, todavía hay oportunidad para que usted conozca a Jesús. En cuarto y último lugar, el Padre nos salva nada más ni nada menos que por medio de su Hijo Jesús. El Señor nos salva por medio de Cristo. Es la única salvación, el único. Mire, tomé palabra de Dios para todos, no se escandalice ni nada por el estilo, pero es una versión que la usa el pueblo católico, es una versión popular que usa el pueblo católico. Y el pueblo, mire lo que dice esta versión. Hechos capítulo 4, versículo 12. Solo en Jesús hay salvación. No hay otro nombre en este mundo por el cual los seres humanos podamos ser salvos. Solo en Jesús hay salvación, signo de exclamación. No hay otro nombre en este mundo por el cual los seres humanos podamos ser salvos. ¡Wow! Se predica solo, ¿no? Es interesante, pero todos los cristianos sabemos y hemos creído que somos salvos por medio de Jesucristo, pero ¿comprendemos realmente lo que significa ser salvos? La palabra salvar que encontramos en el texto de Isaías 31 es la palabra malat, la cual significa escaparse. Nos hemos escapado del enemigo, nos hemos escapado del infierno, nos hemos escapado de la destrucción. ¿Dónde estaríamos hoy si no hubiésemos conocido a Jesús? Esto quiere decir que todos aquellos que hemos confesado a Jesucristo como nuestro Señor y Salvador, hemos escapado de la condenación eterna y de los juicios que vendrán sobre esta generación tan atea, tan perversa, tan mala, tan destructiva. Concluyo, termino con una pregunta. ¿Ya has recibido a Jesús como Señor y Salvador de tu vida? No lo sé. ¿Ya eres salvo? ¿Conoces a Cristo? Mi querido amigo, aún estás a tiempo de escapar de la condenación eterna. Este es el tiempo en que puedas entregar tu corazón al Señor. Invita hoy a Jesús a morar a tu corazón, a vivir en tu interior. Y te puedo asegurar que vendrá una vida totalmente diferente. Tu vida será maravillosa. Pastor, ¿quiere decir que no voy a tener más problemas? No, vas a aprender a resolver tus problemas, porque vas a contar con la ayuda del mejor, nuestro Dios. Dios está comprometido con nosotros y Él nos va a ayudar a ser diferentes, porque su palabra lo asegura. Y como siempre, la gloria será para nuestro Dios, pero su bendición será nuestra y de nuestra familia, para la gloria del nombre de nuestro gran Rey. ¡Aleluya! ¡Qué bueno es escucharlo al Señor! ¡Qué bueno es escuchar al Señor y su propia palabra! ¿Sabe lo que dice la Biblia? Y le dejo este versículo, 2 Corintios 6:2, porque dice: en tiempo aceptable te he oído y en día de salvación te he socorrido. He aquí ahora el tiempo aceptable, he aquí ahora el día de salvación. Hoy es un buen día. Si no conocen a Jesús, este es el momento para decirle: Señor, yo te pido que entres en mi corazón, quiero ser cambiado, te necesito. Y si lo haces, eres salvo para la gloria del nombre de nuestro gran Rey. Aleluya. Dale un aplauso más grande al Señor. Gracias, papá. Gracias, Jesús. Gracias, Señor.
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0: Reconocemos que tú hoy nos llamas, Dios, a la cruz donde nos encuentras. No nos llamas porque tú no hayas sido primero, sino, Señor, tú has pavimentado el camino. Y nos dices que la historia no termina ahí, sino que termina en esperanza, Dios. Y te damos tantas gracias por eso. Porque sea lo que sea que estemos viviendo en este momento, sabemos que la situación o el final, Dios, no terminará en desilusión, Señor, sino que termina en victoria, termina en esperanza. Y no es en esta vida, es en la que vendrá, en la vida que has prometido para nosotros, tus hijos. Y por eso hoy clamamos nuevamente, llévanos a la cruz. Pero sobre todo también clamamos, recuérdanos que tú volverás. En el nombre de Cristo oramos. Amén.
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Dice la palabra de Dios en Segunda de Crónicas, capítulo 7, versículo 14. Si se humillare mi pueblo sobre el cual mi nombre es invocado, y oraren, y buscaren mi rostro, y se convirtieren de sus malos caminos, entonces yo oiré desde los cielos, y perdonaré sus pecados,

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0: Bueno, Javi, nada más antes de que te vayas, quiero devolvértela. Fui yo el honrado de que Dios de verdad me cruzara con tu camino. Gracias, amigo. Gracias. Vamos.
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1: Es el Monte Santo de Dios. Es el lugar de encuentro perfecto. Es donde uno sube con mucho esfuerzo, pero no vuelves igual. Yo no sé cómo tú logras imaginar ese lugar, pero nosotros lo imaginamos como un enorme jardín de luz, donde está nuestra esperanza viva en Cristo Jesús. Así que en esta noche, yo quiero que cada uno de ustedes encienda una luz y hagamos de este lugar los jardines del Padre.

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1: Muy bien. ¿Cuántos quieren escuchar una palabra de Dios en esta mañana? No sé cómo ha sido su semana, pero con seguridad creo que todos hemos sido influenciados por esta semana, lo que ha sucedido hace tantos años atrás. Realmente conocemos la dimensión de lo que ha sucedido allí. Muchas veces lo hemos leído, pero leerlo no tiene que ver con la experiencia. Lo que tiene que ver con la experiencia es leerlo, creerlo, recibirlo en nuestro corazón y aplicarlo a nuestra vida. Esa palabra que voy a predicar el próximo domingo realmente creo que va a ser de mucha ayuda para entender que cada día es tan valioso, desde el primero hasta el último, porque han sido creados por Dios con propósito. Y eso es maravilloso para entenderlo. Esa persona de la cual hablaba hace un rato, que decía compartir con una persona que no era de nuestra fe, y dice, bueno, yo me voy a obtener de alimentos el fin de semana. ¿Por qué? Porque es la pasión de Cristo. Cristo muere el viernes, el sábado hay silencio y el domingo resucita, y hoy es día de resurrección. Y yo le puse este mensaje: Jesús, el vencedor de la muerte. Iba a poner el hombre, Jesús el hombre, porque fue todo hombre y todo Dios, pero me iba a tener que explicar mucho, porque Jesús fue todo hombre, porque como hombre tuvo que vencer aquí, en esta tierra, el hombre perfecto, vencer el pecado, y sin pecado poder ir a la cruz y morir como un sacrificio vivo para que nosotros podamos tener esta relación que hoy tenemos con nuestro Dios. Isaías capítulo 53, versículo 5. Hay una profecía 780 años antes de que esto ocurriera. Y la profecía dice de esta manera, el capítulo 53 es muy, muy lindo, léalo, le va a servir muchísimo. Pero solamente tomé el versículo 5, dice: mas el herido fue por nuestras rebeliones, molido por nuestros pecados. El castigo de nuestra paz fue sobre él, y por su llaga fuimos nosotros curados. Vuelvo a leer: mas el herido fue por nuestras rebeliones, molido por nuestros pecados. El castigo de nuestra paz fue sobre él, y por su llaga fuimos nosotros curados. Oramos. Padre mío, en el nombre de

que tenemos de haber sido aceptado como hijos tuyos en el nombre de Cristo. Que todo poder, Dios mío, y toda autoridad que quiera quitar, Dios mío, Señor, la autoridad de esta palabra, todo poder del infierno, sea quitado en el nombre de Jesús. Y tu poder maravilloso se derrame sobre nuestros corazones y sobre la vida de aquellos, Dios mío, que un día escuchen esta palabra. Y en el nombre de Jesús declaramos, Dios mío, vida y vida en abundancia. Declaramos palabra que tiene poder, palabra que tiene autoridad. En el nombre de Cristo, creo, papá, que tú lo haces y que tú honras nuestra fe y nuestra actitud delante de ti. En el nombre maravilloso de Cristo y para gloria tuya te damos gracias, mi Señor. Amén, amén. Y amén, aleluya. Y a su nombre, gloria a Dios. El capítulo 53 de Isaías está hablando del Mesías. Está hablando de aquel que va a venir a juntar todas las cosas, hacer que la nación fuera mejor. Y es una profecía que todo el mundo esperaba. Si usted recuerda simplemente al el Antiguo Testamento, en las hojas de la Biblia, simplemente hay una página. Usted dobla una hoja y el Antiguo Testamento se acaba con Malaquías y comienza el Nuevo Testamento. Pero en ese periodo hubo 400 años de silencio, donde no apareció nadie, ninguna persona, ningún profeta, ninguna persona que hablara justamente de la venida del Mesías o que hablara de otro tipo de cosas. No hubo silencio. Y la verdad es que es tan lindo poder entenderlo, que las promesas de Dios, que la palabra del Señor, que las profecías se cumplen en Cristo Jesús se cumple la palabra. Y cuando uno puede entrar en el tema, se da cuenta de la realidad de lo que Dios propone para nuestras vidas. En Cristo Jesús no hay otra manera. Por eso es que la cruz no fue un accidente, fue una decisión del corazón de Dios. Era el deseo del Señor. La tumba no fue el final de ninguna manera, fue el escenario, el lugar para que se mostrara realmente la mayor, pero la mayor victoria jamás contada o jamás ocurrida. ¿Por qué? Porque nadie se levantó de entre los muertos. El Señor ha provocado milagros. Él mismo, tenemos justamente a Lázaro, el amigo del Señor, que en él lo saca justamente de la sepultura. Sus hermanas dicen, ya está, tiene mal olor porque hace 3 días que está ahí muerto, y la verdad es que parece que no vale la pena traerlo. Y el Señor lo llama, Lázaro, ven fuera. Él se resucitó. El Señor dice la palabra que muchos resucitaron. Hay muchos resucitados en la palabra del Señor, pero usted va a la tumba de cada uno de ellos, volvieron a morir, murieron de nuevo. Y lo único que hay son cenizas. Pero si uno va al sepulcro del Señor, no hay nada, porque Cristo no está allí. El Señor ha resucitado y Él vive y reina para siempre. Lo importante aquí es que muchos conocen la historia, pero pocos entienden el peso que tiene, el peso espiritual que tiene la palabra de lo que ocurrió en la cruz del Calvario para con nosotros y lo que ocurrió con la resurrección. Lo tenemos claro porque lo conocemos como historia, lo podemos incluso relatar, pero en la práctica, ¿lo hemos entendido en nuestro interior? No lo sé. Ahora, ¿por qué? Y la pregunta es, ¿por qué estos 3 días son tan importantes? ¿Por qué hay tanto peso espiritual aquí? Porque en estos 3 días el Señor muere y el pecado es condenado. El pecado justamente es confrontado y es vencido por Jesús en la cruz del Calvario. Él tiene que pagar el precio para eso. ¿Para qué? Para que nosotros fuéramos absueltos. Y esa es la verdad. La muerte fue vencida porque era el diablo tenía el poder justamente y la autoridad de la muerte en sus manos. Le quitó las llaves, dice la palabra del Señor, y el destino de la humanidad fue transformado totalmente. Ya no es el mismo, ya no es confiar. ¿Cuánta gente confía, por ejemplo, en la política? No, si viene este presidente, no, si viene este hombre, no, si viene esta mujer, no, si viene. ¿Cuánta gente por ahí? Ayer revisaba por ahí las redes sociales, y en cuántos lugares todavía se procesa y se lleva adelante la crucifixión del Señor simulada.
Y en una de ellas justamente colocaron a un hombre, y colocaron un hombre, lo amarraron a una cruz y luego lo levantaron. Y lo levantaron como pudieron, dos o tres de este lado, tres de este lado y dos o tres de atrás, para poder levantar la cruz. Y lo levantaron porque estaban

0: tratando de imitar y de emular y de tal vez, bueno, profesar algo especial. No lo dice el post, no lo decía el video, pero sí lo que contaba era que no lo pudieron levantar, y cuando lo levantaron se les cayó. Y al final todo era como broma o algo por estilo en los comentarios. No es necesario hacer eso. Él murió en la cruz del Calvario y hoy vive y está aquí. Y Él vive, está en nuestro corazón. Y eso es importante para nosotros. La muerte de Jesús no fue un acto de debilidad, de ninguna manera. Fue todo lo contrario, la manifestación de amor más poderosa efectuada por el Señor. Era el amor de Dios. Y su resurrección no fue un milagro más, no fue un milagrito más o milagrazo grande. No, no, no, no, no. Todo lo contrario, fue la declaración de parte de Dios definitiva que el pecado había sido vencido y que cada uno de nosotros teníamos la oportunidad de conocer a Dios de manera personal. Y eso es maravilloso. ¿Cuántos dicen amén a eso? Ahora, punto uno, anote si quiere, saque una foto como quiera. El precio que nadie podía pagar: la cruz. Nadie quería ir a la cruz. Justamente en ese video había una persona, y había personas que querían golpear justamente a Jesús, que era una imitación. Y el hombre le dolía la espalda, y en un momento se da vuelta también porque no quería que lo golpearan. Tuvo que intervenir gente para eso. Isaías justamente habla de que Él cargó nuestros pecados, y Él cargó nuestra humanidad perdida, la cargó en los hombros, en el cuerpo del Señor. Le pegaron, lo golpearon, lo maltrataron, y todos conocen la historia. Y Él fue herido por nosotros. Él estaba tomando y asumiendo justamente lo que podía pedir el Señor. ¿Por qué? Porque el Señor pedía de que alguien perfecto pudiera morir, y no había ningún humano, no había nadie. Todos nacidos de mujer habían nacido en pecado, menos Jesús. Jesús nació de mujer, todo hombre, pero el Espíritu justamente que facultó esa realidad para que un humano naciera era perfecto, por lo tanto su naturaleza era perfecto, pero debía ser tentado y probado en todo, y al final tenía que morir por causa nuestra. Y cuando murió en la cruz del Calvario, Dios mismo hecho hombre perdonaba nuestros pecados y nosotros éramos limpios, y eso era maravilloso. Por eso dice la Biblia: mas el herido fue por nuestras rebeliones, molido por nuestros pecados. El castigo de nuestra paz fue sobre Él, y por su llaga fuimos nosotros sanados, curados. Primero, Jesús no murió por sí mismo, murió por nosotros. En la cruz ocurrió un intercambio. Usted y yo deberíamos haber estado ahí y aún no podríamos haber sido salvados de ninguna manera. Él tomó nuestro pecado. Lo dije hace un par de semanas atrás. Él cargó el pecado de tal manera que el mismo Dios tuvo que, el Padre, tuvo que darse vuelta, porque no puede tolerar el pecado, no puede tolerarlo, no puede tolerar la maldad. El Señor permitió cargar en su propio cuerpo, su cuerpo humano, toda la maldad de la humanidad. Y lo cargó de tal manera que Dios mismo tuvo que dar vuelta a su espalda y dice: Padre, Padre, ¿por qué me has abandonado? Porque no te puedo ver, hijo. Porque no puedo aceptar esto. Simplemente aceptó el sacrificio del Señor. ¿Pero por qué? Porque Él sintió que estaba solo. Y eso fue tremendo. Él tomó nuestro pecado. ¿Y nosotros qué recibimos? Su justicia. ¿Por qué? Porque Él... ¿Vio cuando uno va con un abogado? Y que de pronto dice... a ver, háblenos, diga esto. Lo primero que la persona que está ahí, que está siendo culpada o le piden que hable por el delito que ha cometido, mira al abogado: ¿puedo hablar? Hable hasta aquí, no digas nada, yo soy tu abogado. Y el abogado dice: no, esto no es improcedente, esto no se puede hacer, no se puede aplicar. Cristo dijo: yo muero por la humanidad, yo soy el que tengo que pagar, yo voy a pagar por la justicia de esta gente, y mi justicia es la que hace que realmente ustedes sean absueltos, que nosotros seamos absueltos y seamos libres en Cristo. Vaya si vale la pena ser cristiano. Vaya si vale la pena ser hijo de Dios. Wow. Una verdad en segundo lugar que no se puede ignorar. La cruz revela dos cosas. La primera, la gravedad del pecado exige sangre. Esto está escrito en la palabra del Señor. Costó sangre. Desde el principio. Usted puede verlo cuando Adán y Eva, los dos creados perfectos, están allí. Lo único que tienen que hacer es gobernar, administrar. Administrar lo que el Señor había creado de manera perfecta. Todo estaba bien. Pero el Señor le dijo, ojo, lo único que no deben hacer es lo siguiente. Y comenzó y le dijo, esto y esto no deben hacerlo. La tentación vino y le dijo, no es cierto, no es verdad. Ustedes pueden hacerlo. El tema es que Dios tiene temor de que ustedes se van a convertir en Dios mismo. Se van a convertir como Dios. Fueron tentados y asumieron y tomaron lo que no debían tomar. Y cayeron de la gracia de Dios. Y fue interesante porque la Biblia dice que desde el comienzo ellos se sintieron avergonzados por vivir a su propia manera. Por eso cuando Dios va a buscar a Adán, que todos los días le pregunta a Adán, Adán, ¿dónde estás? No te encuentro. Y es interesante, lo dije hace un tiempo atrás, que el momento más especial para la relación entre el hombre y Dios era al atardecer. No había calor, no había noche, era de día, el tiempo era perfecto. Y dice la palabra del Señor que lo comenzó a buscar. Y Adán no estaba, Adán estaba escondido porque tenía vergüenza. Dice, Adán, ¿dónde estás? Y yo entiendo que tal vez debe haber sacado la cabeza detrás de un árbol y dijo, Señor, acá estoy. ¿Por qué estás escondido? ¿Cuál es tu problema? Es que tengo vergüenza. ¿Y por qué tienes vergüenza? Porque estoy desnudo. Cuando nos presentamos delante del Señor, siempre estamos desnudos, porque Él conoce nuestro interior, conoce nuestra mente, conoce nuestro corazón. Y Él dice, ¿quién te dijo que estabas desnudo? Y el Señor tuvo que hacer algo que tal vez muchos no lo notan. Él tuvo que hacer el primer sacrificio, porque el pecado siempre cuesta sangre. La sangre de un justo, y tomó un animal, lo mató, y con su cuero, con lo que estaba allí, bueno, le tejió y le preparó ropa para el hombre, para que no se sintiera avergonzado, para el hombre y la mujer. Interesante. La gravedad del pecado costó sangre. Y costó sangre de un justo, de alguien perfecto como era el Señor. Y murió por usted y por mí. La grandeza del amor de Dios es que Dios permitió eso, que Él mismo descendiera, simplemente porque Él decidió pagar. No había forma de hacerlo. Y en el capítulo 3, el versículo 15 de Génesis lo habla claramente, de que Él va a perder, el enemigo va a perder. Un día, alguien nacido de mujer te va a vencer. Y te va a vencer de verdad. Cristo estaba allí. Y eso es maravilloso. Por eso, si minimizamos el pecado, si decimos, no, no pasa nada, nunca vas a poder entender el valor que tiene la cruz. De ninguna manera. No lo vamos a poder entender. Ahora, una frase para que usted la pueda recordar. Si el sacrificio de Jesús en la cruz del Calvario no te confronta, no nos confronta a cada uno de nosotros, es porque todavía no has entendido el precio real que ha costado tu salvación. Dios mismo muriendo por ti y por mí, por todos nosotros. Segundo, punto dos, la obra completa, consumado es. Cada una de estas expresiones son realmente formidables. Hablan de una realidad que tal vez no hemos alcanzado a poder entenderla o a poder cumplirla en nuestro corazón y poder darnos cuenta quiénes somos. Somos favorecidos, somos hijos bendecidos. El amor de Dios está en nosotros. En Juan capítulo 19, el versículo 30 dice, cuando Jesús hubo tomado el vinagre, dijo, consumado es, y habiendo inclinado la cabeza, entregó el espíritu. Tengo una frase para que usted lo pueda entender mejor. Cuando Jesús dijo, consumado es, no estaba terminando Él con su vida, estaba pagando tu deuda, mi deuda, nuestra deuda, la deuda nuestra, cerrando para siempre el registro de aquello que nos condenaba. Había un acta de decretos, un acta que decía: eres pecador, eres esto, eres lo otro. Estás fusilado, estás muerto. Tu lugar es el infierno. Y había un acta, justamente el Señor, con su muerte, lo que hace, rompe esa acta y la destruye. ¿Para qué? Para decir: en mí otra vez encontrarás el privilegio de poder aceptar, ser aceptado por Dios. Por eso Cristo es la piedra angular, es la piedra fuerte donde debemos nosotros apoyar nuestra fe, porque en Cristo lo tenemos todo. Hay aquí un poderoso significado espiritual. No hay nada más para hacer. No quedó nada pendiente. Usted, mi hermano, ni yo, ninguno de nosotros, los seres humanos, podemos agregar algo al sacrificio. Ya hemos sido salvados. Ahora tenemos la libertad para tomar decisiones, pero tomar decisiones en Cristo, lo necesitamos a Él. Por eso el Nuevo Testamento está regado, está lleno de la relación entre unos y otros, donde podamos orar, donde podamos perdonarnos, donde podamos ser generosos para bendecir a otros, para poder ayudar a otros, para poder ser realmente la sal de la tierra. Perfecta no lo somos. Somos imperfectos como seres naturales, como seres humanos. Pero en Cristo, Cristo nos ha salvado y nos ha libertado del poder del pecado. El diablo tal vez puede tentarnos y caer y tropezar. Fiel y justo es Él para perdonar nuestro pecado y limpiarnos de toda maldad. Su sangre nos limpia de todo pecado. ¿Cuántos dicen amén a eso? Por lo tanto, no quedó nada pendiente. Usted ni yo podemos agregarle nada. No hay un sacrificio adicional necesario que usted pueda realizar o que yo pueda realizar. Ninguno hay. La salvación fue completa. La salvación fue completa. Por eso Él es lo más importante para nosotros. Cristo en nuestra vida. Juan capítulo 1 versículo 29 dice: el siguiente día vio Juan el Bautista, Jesús, que venía a él y dijo: he aquí el Cordero de Dios que quita el pecado del mundo. Cuando lo vio a Jesús, dice: he aquí el Cordero de Dios que quita el pecado del mundo. El sacrificio perfecto, el Cordero perfecto que el Padre necesitaba para que muriera en la cruz y derramara su sangre perfecta para que la humanidad pudiera ser aceptada. Por lo tanto, Jesús es la única puerta. No hay otra forma. Llámelo como quiera. Diga lo que quiera. O que la gente diga: bueno, no, pero también. No hay. No hay. No hay otra forma de hacerlo. Y eso es importante para nosotros. Porque nosotros a quien debemos predicar es a Cristo. No predicamos religión. No predicamos otro tipo de cosas. Predicamos a Cristo. A Cristo resucitado. A Cristo crucificado para perdón de pecados, resucitado para salvación de nuestra alma, libertad para cada uno de nosotros. ¿Cuántos dicen amén a eso? La verdad que nadie puede y debe olvidar. Cuando Cristo murió y dijo: consumado es, ocurrió algo inaudito, algo que la Biblia refleja como algo no simplemente histórico, pero que uno puede llegar a entender la raíz de lo que está comunicando. ¿Por qué? Porque cuando dijo consumado es y entregó su espíritu, el velo del templo era como una alfombra roja, tenía no sé cuántas cortinas. Ese lugar no podía entrar nadie al lugar santísimo, solamente el sumo sacerdote una vez al año. ¿Por qué? Porque dentro de ese lugar, de ese pequeño lugar, había un propiciatorio. El propiciatorio era simplemente un pequeño platillo donde se vertía la sangre de lo que se sacrificaba adelante, y se traía esa sangre y luego era colocada en ese lugar. Y luego que era colocada en ese lugar, era recibida por el Señor, porque el sacrificio que se había hecho afuera, un cordero inmaculado, perfecto, derramaba su sangre para que el pueblo, toda una nación, tuviera durante un año perdón de sus pecados. ¿Y sabe lo que se parte? Se parte de arriba hacia abajo y se rompe en el medio y queda descubierto el propiciatorio. Ya no hay más lugar para los sacrificios. Todavía la gente, hay sectas por ahí, bueno, religiones que profesan y bueno, hay que matar un no sé esto, lo otro. No es cierto, eso no es verdad. Cristo murió y el velo fue roto. Porque ahora la relación es personal. Cada uno de nosotros nos relacionamos con Dios a través de su Espíritu Santo, su propia presencia en nosotros. Tenemos comunión con el Espíritu y tenemos comunión con Dios. ¿Cuántos dicen amén a eso? Una frase para que usted la pueda recordar: tú no eres salvo por lo que haces, de ninguna manera. Eres salvo por lo que Él ya hizo en la cruz del Calvario. Gracias, Señor. Gracias. ¿Y qué hace el pecado en nosotros entonces? Lo que hace es traer remordimiento, culpa. Pero cuando vamos a Cristo y nos arrepentimos de corazón, una vez más, somos limpios de todo pecado y de toda maldad. ¿Cuántos dicen amén? Eso es amor de verdad. Y qué lindo es entenderlo. Tres. Punto tres. El silencio que probó la fe. La tumba. Iba a colocar una historia, pero sí iba a ser muy larga. Muchos tal vez ignoran que el día sábado es el día del silencio. Ocurrió todo el viernes por la tarde. El Señor lo enterraron. Y el sábado fue un día aciago para muchos. Los discípulos estaban realmente perdidos. Se murió el Señor. Se murió nuestro líder. No recordaban las palabras que al tercer día iba a resucitar. No recordaban nada. Los golpes a veces que son tan fuertes nos hacen olvidar las premisas del Señor. Nos hacen olvidar sus promesas. Nos hacen olvidar lo que el Señor nos ha prometido y que está guardado en nuestro corazón. Pero la presión es tanta. ¿Por qué? Porque el Señor ha desaparecido. Ellos están reunidos allí y bueno, se olvidaron que el Señor le dijo: espérenme en tal lugar. Vayan allí, espérenme porque yo voy a volver. Se olvidaron de eso. Se olvidaron que iba a resucitar al tercer día. El sábado también tiene que ver con una connotación espiritual. Porque muchos de nosotros hemos sido perdonados nuestros pecados, pero de pronto todo es silencio, no escucho al Señor y llegan momentos fuertes. Pero quiero revelarle algo, quiero mostrarle algo a través de la palabra, una revelación que hay aquí. ¿Qué hizo el Señor el sábado? En 1 de Pedro capítulo 3 versículo 18 y 19 dice: porque también Cristo padeció una sola vez por los pecados, el justo por los injustos, para llevarnos a Dios, siendo a la verdad muerto en la carne, pero vivificado en espíritu, en el cual también fue y predicó a los espíritus encarcelados. El Señor estaba trabajando, despojó a los reinados, trabajó el día sábado. El tema es que no era natural, era sobrenatural, era espiritual. El sábado no es un tiempo de silencio, es un tiempo de silencio para lo humano, no para lo espiritual. El Señor sigue trabajando. Vio cuando de pronto todo se oscurece y el Señor parece que ha desaparecido y es un tiempo de silencio, y dice: Señor, ¿dónde estás? No te escucho. Señor, no te veo. Señor, necesito ayuda y me desespero porque realmente estoy mal. El Señor también trabaja en el silencio. Y quise mostrarle esto porque el Señor nunca se queda impávido ante la necesidad humana, la necesidad de su pueblo. El Señor está trabajando en silencio. El Señor está haciendo algo fuerte en nuestra vida. Pero uno puede ver ese letargo, esa situación fuerte, porque en primer lugar, después de la cruz, hubo silencio. Todo cambió para ellos. Y muchas veces el silencio a nosotros nos hace mal. El silencio, en vez de hacernos meditar, lo que nos hace es tomar decisiones. Los discípulos lo hicieron. Estaban confundidos, desanimados, sin esperanza. Por eso es que el Señor los tiene que encontrar una vez más en sus labores, una vez más en el lugar donde no debían estar. No debían estar pescando, deberían haber estado predicando. Y el Señor tiene que aparecerles una vez más y poder hablarles: soy yo que vengo una vez más. Y a Pedro recibe una comisión y le dice: bueno, tu tarea será apacienta mis corderos. Aquel que había negado tres veces al Señor recibía una tarea enorme. Y yo digo, qué bueno es que podamos entender que los silencios de Dios es porque Él está trabajando para darnos algo mejor. Él no nos ha olvidado, mi hermano. Él no se ha olvidado de ti, mujer, varón, mamá, abuela, matrimonio. Dios no se ha olvidado de nosotros. El Señor está trabajando en el silencio. Muchas veces lo que queremos escuchar son voces. Ojo con estar escuchando muchas voces. Las voces de hoy no tienen autoridad, solamente la voz del Espíritu, la voz de la palabra. Tenemos que tener eso en nuestro corazón y fuerte. Una verdad que no se puede ocultar. Dios también trabaja en el silencio. Y tengámoslo claro, por favor. Porque con seguridad vendrán tiempos difíciles, vendrán tiempos complicados. Lo primero que hacemos es dejar al Señor. Y la única persona que puede cambiar nuestro destino es Jesús, es el Señor. No hay otra manera de hacerlo. ¿Lo puede hacer un toque de suerte, un toque de humanidad? Sí, puede llegar a ocurrir. Pero no me va a cambiar mi destino. Lo que va a cambiar es mi tiempo. ¿Y por cuánto tiempo? Cuando el Señor trabaja en silencio y trabaja, trabaja para mí, trabaja para sus hijos, y lo que Él hace es eterno y perdurable, no cambia. El problema es que muchos abandonan en el sábado de su vida espiritual, en el momento de la presión, y abandonan el camino del Señor y simplemente siguen en otro lado, situaciones adversa, sin entender que el domingo viene en camino, porque el Señor va a resucitar. Frase para que usted la recuerde. El sábado enseña que aunque el cielo guarde silencio, Dios sigue obrando en lo que usted no conoce, en lo invisible, en aquello que nosotros no tenemos preparado en nuestro interior. Simplemente debemos creerlo, preparando lo que tus ojos aún no pueden entender. Lo que debemos nosotros es abrazar la fe y abrazar las convicciones que tenemos en Cristo. Si el Señor lo dijo, va a suceder. Si el Señor dijo que iba a ocurrir, va a ocurrir. Si el Señor dijo que voy a recuperar mi familia, la voy a recuperar. Anoche ayer a la tarde recibí un testimonio de un hermano que me mandó un audio, y su audio era tan fuerte, porque hablaba de una relación que tenía con un familiar y que hacía más de 3 años que no lo podían ver. Y qué lindo poder entender, porque estaba emocionado diciendo justamente: pastor, es increíble lo sobrenatural de Dios, la forma en cómo se dio, la forma en que... justamente hoy le pregunté cómo estuvo todo. Bárbaro, pastor, fue increíble el obrar de Dios. Muchas veces en esos 3 años, capaz que el silencio pegó duro en su vida. Señor, ¿cuándo ocurrirá? ¿Cuándo ocurrirá? ¿Cuándo irá a pasar? Señor, ¿va a pasar o no va a pasar? Y el dolor en el corazón y el dolor en el alma por situaciones dolorosas de relación entre personas, de relación entre familias, relaciones económicas de todo tipo, están metidas en el sábado, en el silencio de Dios. Pero si Dios te prometió algo, espera, que el domingo ya llega pronto. Ya llega pronto para ti y para mí. 4. La victoria definitiva, la resurrección. Y esto es maravilloso. Mateo capítulo 28, versículo 6 dice: no está aquí. Las mujeres van presurosas a querer adorar al Señor y querer adornar el lugar donde estaba. Y de pronto se le aparece un ángel y dice: no está aquí, pues ha resucitado como dijo. Venid, ved el lugar donde fue puesto el Señor. Es increíble cómo uno habla de las mujeres, muchas veces de las damas, que parece que tuvieran un segundo valor. No es así. El Señor usa una mujer para dar la noticia más importante de la historia de la humanidad. Y usa una mujer que tiene en su corazón el deseo de adorarlo a pesar del sábado, a pesar del viernes, de verlo morir en la cruz del Calvario. Y el Señor usa a esta mujer para decirle: ve y dile a la gente que Él ya no está más muerto, Él vive. Y Él ya no está aquí. Y yo digo, qué privilegio para las mujeres que muchas veces se ven, no sé, en un lugar secundario. Dios tiene recursos para ustedes, mujeres, Dios tiene algo especial para ustedes. Y eso de parte de Dios. No es para ponerse bien con el sexo femenino, no, es Dios quien lo dice. Es el Señor, un ángel le comunica una verdad, la verdad más importante de este nuevo tiempo. En el tiempo de Jesús, la mujer es la encargada de decir, no está, no busquen más, no busquen más, no vayan más a la tumba porque no está ahí, Él vive. Y luego se le aparece a los discípulos y entra en el lugar. Y aparecen los incrédulos también. Y uno de los discípulos le dice, Señor, si eres tú, permíteme que meta la mano ahí en el costado, permíteme que vea tú. ¡Qué bárbaro! La resurrección lo cambia todo. Es la resurrección. La resurrección significa que la muerte fue vencida. La Biblia dice que el poder que tenía el enemigo era perturbar la mente de aquellos que morían y aquellos que mueren sin Cristo. Y aquellos que mueren dicen, no me quiero morir. No me quiero morir. Los cristianos debemos estar preparados, y vuelvo a repetir lo que he dicho, no sé si, pero creo que cientos de veces a través de los años lo habré repetido. Somos los que tenemos la valija lista, listos para partir. El día que el Señor nos llame, nos vamos. Ya está. Y el día que el Señor diga, bueno, te tocó, es el momento que tienes que partir, ya está, se acabó. Se acabó, ya no, ya terminó. La muerte fue vencida, el temor de la muerte. La gente no quiere morir. La muerte fue vencida. El pecado perdió su poder. Todo eso en un solo momento. Hay vida eterna en Cristo Jesús. Vamos a estar mejor nosotros. Vamos a estar mejor nosotros los que partimos en Cristo, que en esta tierra seguir batallando cada día, levantándote con dolor de espalda. Ay, que me duele la pierna. Ay, que me duele la otra. Y alguno dirá, bueno, pastor, entonces mejor es morirse. Es lo que decía el apóstol Pablo. No tenía ganas de suicidarse el apóstol Pablo. Pero mejor sería partir antes estar aquí. Pero por causa de ustedes, por causa de predicar el Evangelio, estoy aquí vivo para seguir haciendo la tarea. Tiempo después, lo matan y le cortan la cabeza. ¡Wow! Si Jesús no hubiera resucitado, y escuche esto, la cruz seguiría siendo un símbolo de tragedia y muerte. Pero como resucitó, la cruz se convirtió en un símbolo de vida y de victoria. ¿Por qué? Porque cuando usted ve una cruz vacía, en la cruz moría la gente más perversa, los peores malhechores, la gente que trataba de destruir a Roma o algo por el estilo. Roma había tomado la decisión de que debía morir en una cruz, crucificado. Y eso hablaba de justamente de lo peor, moría en una cruz. Ese símbolo usted no lo va a ver más de esa manera. Porque cada vez que veamos una cruz vacía, Cristo ya no está colgado en un madero. Ese símbolo de muerte se convirtió en un símbolo de redención. Hemos sido salvados a través de la cruz del Calvario. Cristo muriendo por los pecadores, por usted y por mí, por todos nosotros, muriendo para nosotros tener salvación eterna. Y en su resurrección somos libres, y eso es maravilloso. Y eso es lo que necesitamos entender. Cada vez que usted vea una cruz en cualquier lugar y la vea vacía, Cristo no está. Símbolo de redención, símbolo de victoria. La muerte ha sido vencida allí. El pecado ha sido crucificado. Y damos gracias al Señor por ello. Dos, el poder de la resurrección en nuestra vida. La resurrección no es solo un evento histórico, es una realidad espiritual disponible hoy, que debemos vivir cada día, porque somos salvos en Cristo. La humanidad nos traiciona porque vivimos en este tiempo y en esta época, y por ahí hacemos cosas fuera de lugar. Pero recuerde que usted ha sido redimido, ha sido comprado por el Señor. Hemos sido transformados y cada vez vamos siendo perfeccionados en Cristo. Cada vez necesitamos parecernos más a Jesús, y esa es la idea central. ¿Por qué? Porque en Cristo somos uno. Él nos ve y el Padre nos ve a través de Cristo, nos ve a través de su sacrificio. Acá tiene a todos los hijos. Somos hijos de Dios porque hemos sido lavados y comprados por precio de sangre. Y podemos recurrir a Él todavía si hacemos algo fuera de lugar. Esto tiene tres significados poderosos. Y quiero remitirme a algo importante, porque a veces la vida, y he visto mucha gente, y perdón, no hablo de nadie particular, sino pero mucha gente que directamente no lucha por su vida. Y no lucha por su vida, no hablando de la perfección, ni hablando del arrepentimiento, ni nada por el estilo. Estoy hablando de su vida como persona. ¿Dónde va a poder vivir? Aquí, con una tarea. Usted tiene un propósito. Dios lo creó, no lo creó para que sea uno más. Y va el millón, no sé cuánto, mil millones, no sé cuánto. No, usted no es un número. Usted ni yo somos un número. Usted tiene un propósito que tiene que descubrir aquí en la tierra. Y esto tiene que ver con ser un hijo de Dios. Y ser un hijo de Dios en cualquier posición: médico, abogado, profesional, empleado, no sé, recoge la basura, lo que haga en la tierra tiene un propósito. Y el propósito que el Señor tiene es preparado especialmente y específicamente para usted. Y debemos aprender a vivir con el poder de la resurrección, no importa dónde esté, no importa lo que haga. En cada lugar usted va a sobresalir. Y en cada lugar y en cada actitud que usted tenga, la gente va a poder decir: este hombre, esta mujer es distinto, no sé lo que tiene, pero hay algo en su vida que realmente no puedo entenderlo. Es el poder de la resurrección de Cristo en nuestra vida, es la presencia del Señor en nuestro interior. Es lo que provoca paz. Es el lugar que de pronto nos sentimos y sentimos que somos no solamente vulnerables personalmente, pero que de pronto somos de bendición para un grupo, somos de bendición para un equipo, somos de bendición para el trabajo. Lo que hacemos crea bendición. Lo que llevamos adelante realmente se muestra de una manera totalmente diferente. ¿Qué es el poder de Dios en nosotros? Es el poder de Cristo en nuestra vida. Es el poder de la resurrección. No somos cualquier tipo de persona. Por eso, en primer lugar, cuando el poder de la resurrección está en nosotros, piensen en esto: lo muerto puede volver a vivir. Y piense lo que está muerto en su vida, piense lo que está muerto en su familia, piense lo que está muerto en su trabajo. Lo muerto puede volver a vivir, porque hay poder de resurrección en mí. Que lo perdido puede ser restaurado. ¿Cuántas cosas se han perdido? El Señor puede restaurarlo. Que lo imposible puede cambiar. Todo eso simplemente porque Cristo habita en nuestra vida. Y esto no es hablar de, no sé, de prosperidad o algo por el estilo. No, tiene que hablar de vida. Porque en esta vida usted tiene un propósito y tiene que descubrirlo. El mismo poder que levantó a Jesús de entre los muertos puede levantar hoy, en primer lugar, tu fe. Puede levantar tu familia. Y puede levantar tu propósito, que es el que tenemos que conocer. Concluyo en esta mañana. La cruz fue el precio, pero la resurrección fue la victoria. Jesús no solo murió para perdonarte, resucitó para transformarte. Y eso es poderoso. Hay dos realidades frente a nosotros hoy: una cruz que pagó tu deuda, una tumba vacía que te ofrece nueva vida. Pero esto no solo es para comentarlo, no es para admirarlo, es para vivirlo. Que podamos aprender a vivir con Cristo en nuestro corazón. Y eso es maravilloso. Hoy Dios nos hace una invitación a todos: deja tu pasado en la cruz, deja tu culpa en la tumba y levántate en el poder de la resurrección. Porque el mismo Jesús que murió es el mismo Jesús que vive hoy y reina para siempre. Y como siempre, la gloria será para nuestro Dios, pero su bendición será nuestra y de nuestras familias, para la gloria del nombre de nuestro gran Rey. Aleluya. Cristo vive, es real y verdadero para ti y para mí. Y damos gracias al Señor por ello. Aleluya. Aleluya. Dale más fuerte tu aplauso a tu Señor. Gracias, Jesús. Gracias, papá. Gracias, Espíritu Santo. Gracias. Gracias, mi Señor.
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2: Ok, entonces...

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1: El Salmo 45. Rebosa mi corazón, palabra buena. Dirijo al Rey mi canto. Mi lengua es pluma de escribiente muy ligero. Eres el más hermoso de los hijos de los hombres. La gracia se derramó en tus labios. Por tanto, Dios te ha bendecido para siempre. Denme un amén ahí.

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0: Porque anduve muerto en mis delitos y pecados, pero tú me diste vida. Tú me encontraste. Te amo, Jesús. Teofanía, Cristian Ponce, de la A a la Z, Obrín.
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0: ¡Denle ese aplauso fuerte!
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